0: 18 horas, 7 minutos.
1: Qué preciosas alabanzas las que hemos escuchado en estos momentos. Bueno, hemos saludado, hemos bendecido a mi hermano Luis Méndez, sintonizándonos en esta hora preciosa. Dios le bendiga, mi amado hermano. Bueno, por ahí esperamos. Continúe gozándose juntamente con nosotros. Saludos ahí también a los que se están uniendo a través del en vivo que por ahí les estamos llevando. Bueno, por acá mi hermano Jonathan también continúa con nosotros. Por acá nos ha solicitado otra alabanza, El Pintor, a cargo de Jorge Saúl. Dice por acá el tema. Claro que sí, vamos a escuchar estas alabanzas. Recuerde, por acá nos estamos gozando. A ver, si usted no se goza es porque usted no quiere, pero por acá nosotros sí nos estamos gozando, escuchando las alabanzas. Usted desea dejarnos su solicitud de alabanza, hágalo. Puede llamar también a través del número de radio, puede dejarnos su comentario o como a usted bien le parezca. Pero por acá nosotros continuamos. Vamos a seguir gozándonos en esta hora preciosa también de la tarde. Bueno, por acá ha cesado la lluvia, también ha cesado la lluvia acá en el área de Tocache. Saludos ahí para los que están visualizándonos en esta hora preciosa.

¡Qué preciosa alabanza! ¡Qué preciosa alabanza! Por acá hemos escuchado muy bonita la alabanza, muy bonito el mensaje también. Bueno, un mensaje que tiene mucho que ver, ¿verdad?, con lo que dice allá en el libro de Isaías, en su capítulo 5, su versículo 20 en adelante, donde dice la palabra: ¡Ay de los que a lo malo dicen bueno! Y hay a lo bueno le dicen malo. Hay de aquellos que hacen de la luz tinieblas y de las tinieblas luz, que ponen lo amargo por lo dulce y lo dulce por lo amargo. Y sigue diciendo la palabra: hay de los sabios en sus propios ojos, y hay de los que son prudentes delante de sí mismo. Hay de los que son valientes para beber vino y hombres fuertes para mezclar bebida. Y dice: los que justifican al impío mediante cohecho, y al justo quitan su derecho. Bueno, qué preciosa palabra. Más clara la palabra no puede estar, amados hermanos. Ay de aquellos que a lo malo dicen bueno y a lo bueno dicen malo. Bueno, la palabra es clara, amados hermanos. Hoy en día hay muchas personas, ¿verdad?, de que hacen cosas malas, pero para ellos es bueno. Y muchas veces a nosotros los cristianos, muchas veces a nosotros los que predicamos la palabra del Señor, los evangélicos, o como nos dicen por ahí, ¿verdad?, los aleluya, ¿verdad?, han dicho que lo que hacemos es malo. Pero nosotros sabemos que lo que estamos haciendo lo hacemos para el Rey de Reyes y Señor de Señores, ¿verdad? Pero hay de aquellos, dice la palabra, que a lo bueno, que a lo malo, perdón, le dicen bueno. Bueno, ¿verdad? Yo sé que hay muchas cosas que están pasando en el mundo, a nivel nacional, como también a nivel internacional, ¿verdad? Hay que seguir adelante, no desmayar, pueblo de Dios, pero sobre todo vivir íntegramente ante los ojos de Dios. Vamos a complacer con otra alabanza por acá. Agradecemos ahí el reporte de los hermanos. Ahí están los hermanos, gracias por no dejarnos también. Ahí mi hermana Yorleni dice: Dios la bendiga, mi hermana. Puede complacerme con el canto: hasta aquí me ayudó Jehová. Preciosa alabanza, también muy bonita. Vamos a complacer, claro que sí. Vamos a complacer con esta alabanza: hasta aquí me ayudó Jehová. Para bendecir a mi hermana Yorleni también. Esta alabanza interpretado por Stanislao Marino. Vamos a escucharla. Usted desea, pues ahí también, escuchar más alabanzas por ahí. Déjenos su solicitud de alabanza. Los que por ahí están conectados a través de la página de Facebook, a través de las plataformas, bueno, gracias por estar conectados a través de esta página, a través ahí de nuestra página personal. Amén, gracias. Vamos a escuchar esta alabanza. Bendecida mi hermana Yorleni, hasta aquí me ayudó Jehová. Y así poder bendecir la vida también de todos los oyentes.

qué preciosas alabanzas. Esta alabanza muy bonita, amada audiencia. Decía, hasta aquí nos ayudó Jehová. Hemos saludado a mi hermana Yorleni con estas alabanzas que nos ha solicitado. Hasta aquí nos ayudó Jehová. Amén. Qué preciosa alabanza. Bueno, seguimos, amados hermanos. Seguimos muy contentos en este lugar, dándole la honra y la gloria.

Bueno, ahí seguimos. Dice esta alabanza: qué lindo es mi Cristo. Amén. Qué preciosa alabanza. Qué lindo es mi Cristo. No hay otro como Él, amados hermanos. Saludos ahí para mi hermana Lisette Martín. Bueno, por ahí también nos está visualizando. Saludos, mi hermana Lisette. Dios le bendiga a usted, su familia, a todos los que le acompañan ahí en esta hora de la tarde. Claro que sí, por ahí también nos deja solicitud de una de las alabanzas. Bueno, vamos a buscarla y le vamos a complacer también. Pero antes, por acá queremos agradecer también ahí la sintonía siempre de los hermanos quienes están conectados. Bueno, agradecemos ahí a mi hermana Estela Guzmán, escuchando allá en Plan La Lima, Malacatán. Dios bendiga a mi hermana Estela. Ahí está mi hermana también muy contenta, muy alegre, en compañía de Estéreo Bendición, claro que sí. Saludando a toda la audiencia de radio, saludando al personal de turno, a mi familia. Saluda también al hermano Ronnie López, a la familia de mi hermano Ronnie. Saluda al hermano Isaí López. Saluda también al hermano Werner, a su esposa, mi hermana Zulema. Saluda también al hermano Donaldo. Saluda a sus hijos, a Juanito, a Henry y a Erika. Bueno, nos solicita unas alabanzas Judas. Claro que sí, también La Culpa La Tengo Yo y El Bálsamo. Bueno, vamos a escuchar estas alabanzas. Saludar a mi hermana Estela Guzmán, escuchando allá en Plan La Lima. Por ahí nosotros seguimos conectados, llevándole más de la programación.

Así hemos escuchado estas alabanzas, hemos saludado, hemos bendecido a mi hermana Estela Guzmán, escuchando allá en Plan La Lima, Malacatán. Creo que sí, saludos ahí para mi hermano pastor, también David Velázquez, allá en la Independencia, San Pablo. Saludos ahí para mi hermano Florindo, también allá en Finca Monte Alegre. Y saludos ahí para mi hermano Silvestre. Dice mi hermano Silvestre Pérez, saludos aquí visualizando con toda la congregación. Claro que sí, Dios bendiga a mi hermano Silvestre allá en Caserío Botrán, Malacatán. Ahí está mi hermano también en sintonía. Claro que sí, mi hermana Lisette por ahí nos ha solicitado unas alabanzas. Vamos a complacer. Bueno, mi hermana por ahí nos ha dejado su comentario también, y dejándonos su solicitud de alabanza. Vamos a complacer rápidamente por acá. El tiempo se nos va rápido, los minutos se nos van volando por acá. Ya solamente 20 minutos y puntualizamos ya las 19 horas, 7 de la noche, en todo nuestro país de Guatemala. Esta alabanza interpretado por Dani Berríos.

0: Si hay alguien que pueda presentarse ante Aslan sin que le tiemblen las rodillas.
1: 18 horas, 44 minutos.
0: O es simplemente un tonto. Entonces es peligroso, dijo Lucía. ¿Peligroso? ¿No oyeron lo que dijo la señora Castora? ¿Quién ha dicho algo sobre peligro? Por supuesto que es peligroso, pero es bueno. Él es el rey. Está seguro. Cuando trataron de mirar la cara de Aslan, solo pudieron vislumbrar una melena dorada y unos ojos inmensos, majestuosos, solemnes e irresistibles. Se dieron cuenta de que eran incapaces de mirarlo.

0: sábado hemos escuchado estas alabanzas. Hemos saludado a mi hermana Lisette Martín, quien ahí nos está visualizando en esta hora preciosa ya de la tarde, parte de la noche. Gracias ahí, mi hermana, por su sintonía. Bueno, por acá también mi hermano Pastor David nos ha dejado solicitud de una alabanza, claro que sí. Saludos ahí para mi hermano Anthony Pérez, saludos ahí para mi hermana Nancy Pérez también. Bueno, ahí están visualizando en esta hora preciosa de la tarde-noche. Bueno, ya la noche por acá se está aproximando. Claro que sí, Canto de Victoria nos ha solicitado mi hermano Pastor David Velázquez, escuchando allá en la Independencia, San Pablo. Dios le bendiga, mi hermano pastor. Saludos ahí para toda la congregación también. Para toda la congregación que sin lugar a duda, bueno, por ahí nos están escuchando. De iglesia, ¿verdad? Creo que es la voz de Dios. Bendiciones ahí para todos. Y especialmente también ahí a todos los vecinos y vecinas allá en la Independencia. Ahora vamos a escuchar esta alabanza. Ya regresamos para seguir con ustedes. Por acá siguen llegando los reportes a cabina de radio. Saludos para todos ustedes.
1: 18 horas, 18 horas, 50.

0: Bueno, sí hemos escuchado esta preciosa alabanza. También hemos saludado, hemos bendecido a mi hermano Pastor David Velázquez, sintonizándonos allá en la Independencia. Dios le bendiga, mi hermano Pastor. Es una bendición grande siempre poderlos saludar desde cabinas de radio.
1: Estamos invitados a una fiesta.
0: Bueno, continuamos con ustedes, amados hermanos. Por acá también nos han dejado solicitud de otras alabanzas. Claro que sí. Dios bendiga la vida de mi hermana Ángela Barrios, escuchando allá en Colima 1. Dios le bendiga. Mi hermana Ángela, es una bendición grande también poderla saludar desde cabinas de radio. Hermana Ángela, saludando a toda la audiencia de radio, como también saludando al personal de turno, a toda mi familia. Muchísimas gracias. Saluda también al hermano Isaí López y familia. Saluda al hermano Ronnie López y familia. También saludando a los padrecitos del hermano Ronnie acá en Aldea Tocache. Hermano Pastor Juan López y su esposa. También saludando mi hermana Ángela, a el hermano Werner López y a su amada esposa, mi hermana Zulema de López. Saludando también a los esposos Bamaca, como también saludando a mi hermana Julia Martín, como también hermana Elvira Martín. Saluda a la hermana Dalila Méndez allá en El Porvenir. Saludando a la hermana Estela Guzmán allá en Plan La Lima. Saluda también al hermano Joel Mazariegos. También saludando a hermana Irma Guzmán y hermana Elizabeth Cardona. Bueno, mi hermana nos solicita unas preciosas alabanzas. Claro que sí. Vamos a complacer, vamos a bendecir ahí la vida de mi hermana. Vamos a complacer, vamos a bendecir a

de la tarde, bueno, parte de la noche ya, ¿verdad? Porque hemos puntualizado ya las 19 horas. Claro que sí, por acá estamos buscando por acá la alabanza que mi hermana nos ha solicitado. Por acá estamos tratando la manera de localizar la alabanza, bueno, que mi hermana Ángela nos ha solicitado, pero por acá no la encontramos en carpetas de radio. Pero vamos a seguir bendiciendo la vida, vamos a seguir bendiciendo la vida de mi hermana Ángela Barrios, escuchando allá en Colima. Dios le bendiga grandemente, mi hermana. Saludos ahí para mi hermano Ronnie López, también ahí está conectado en esta hora preciosa de la noche. Dios bendiga a mi hermano Ronnie, quien ahí está también conectado en esta hora.

Bueno, si hemos escuchado estas alabanzas, seguimos saludando, seguimos bendiciendo a mi hermana Ángela Barrios, escuchando a todo volumen, mi hermana allá en Colima 1. Dios le bendiga, mi hermana Ángela, gracias por acompañarse, gracias por acompañarnos también en esta hora preciosa de la noche. Claro que sí, nos seguimos gozando y seguimos saludando a mi hermana Ángela. Por ahí también nos había dejado solicitud de las alabanzas en el espacio de saludos y complacencia. Vamos a complacer, vamos a saludar a mi hermana Ángela. Esperamos siga mi hermanita gozándose juntamente con

Bueno, hemos saludado, hemos bendecido a mi hermana Ángela Barrios, escuchándonos en esta hora preciosa de la noche. Gracias, mi amada hermana. Gracias ahí por conectarse y por seguir en sintonía de Estéreo Bendición. Bueno, ya 25 minutos han pasado de las 19 horas 7 de la noche. Bueno, por acá nosotros vamos a cortar transmisión también a través de nuestra cuenta personal. Gracias ahí a los que siempre están conectados, siempre están en sintonía, al pendiente de todas las transmisiones.

0: Pero acá nosotros continuamos, pueblo del Señor, pueblo amado, también seguir llevándole más de este espacio, seguir gozándonos juntamente con cada uno de los oyentes. Recuerden que estamos a poquitos minutos y finalizamos este espacio también, y así nosotros también poder llegar a la parte final.
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seguimos llevándole más de este espacio, amados hermanos. Ya casi estamos llegando a lo que es la parte final también de este espacio. Gracias a usted quien nos acompaña día con día, que se deja acompañar también de Estéreo Bendición. Y también, ¿verdad? Yo sé que usted se está gozando juntamente con nosotros. Bueno, ya casi culminando este espacio, amados hermanos. Y vamos a escuchar últimas alabanzas, vamos a orar también, darle gracias al Todopoderoso por la oportunidad, el privilegio tan grande que nos ha permitido de estar en este lugar. Y también, ¿verdad?, por este día que el Señor nos

Bueno, sí, seguimos con cada uno de ustedes, amada audiencia, en esta hora preciosa también de la noche. Por acá también nos han hecho llegar un mensajito de texto, dice de la siguiente manera. Dice: bendiciones, hermana, escuchando a todo volumen, saludos para toda la audiencia. Me complace con la alabanza, sigue adelante, sigue. Claro que sí, Dios bendiga la vida de mi hermano Ronnie López, escuchando a todo volumen también en esta hora preciosa de la noche. Dios le bendiga, mi hermano Ronnie, claro que sí, por acá vamos a bendecir.

0: tenemos ahora.
1: Así hemos saludado, hemos bendecido a mi hermano Ronnie López, también sintonizándonos en esta hora preciosa de la noche. Bueno, así nosotros llegamos ya a la parte final, amados hermanos, de este espacio de programación. Gracias a usted por habernos acompañado. Gracias a usted por haber estado con nosotros durante este espacio de programación, ¿verdad? Tanto de saludos y complacencias, como también el espacio de himnos del ayer. Llegamos ya a la parte final, amados hermanos. Vamos a orar y darle gracias al Creador del Universo por la oportunidad, el privilegio tan grande también que nuestro Dios Todopoderoso nos ha permitido poder estar en este lugar.

Amado Dios, que estás en tu santo trono, te alabamos, Señor. Bendecido sea tu nombre, Padre, eternamente y para siempre. A ti sea la honra, a ti sea la gloria, Padre, la mejor alabanza y la mejor adoración. Grande eres, amado Rey. Grande eres y poderoso, soberano. Digno de toda honra. Gracias. Gracias, Señor, por permitirnos poder estar una vez más delante de tu divina presencia. Poder, Señor, una vez más contemplar tus maravillas. Contemplar, Padre, tu grandeza. Reconociendo siempre, Padre, que tú eres Dios. Reconociendo siempre, Padre, que tú eres bueno. Que sin ti nada podemos hacer. Que sin ti, Señor, nada podemos hacer.

autoridad de todo, Señor amado. Gracias por darnos la oportunidad, darnos la dicha, Señor, hoy de contemplar tus maravillas, de poder estar, Señor, sobre la faz de la tierra. Gracias. Gracias, Cordero de Dios. Oh Padre, en esta hora me presento delante de ti. Primeramente, Señor, para darte gracias por la vida, por la salud, por las bendiciones, porque en medio de todo, Señor, ahí estás. Oh Padre amado, porque en medio del proceso, Señor, ahí estás. Porque en medio del proceso, Padre, tú permaneces fiel. Oh Padre, perdóname si en algo te he fallado. Perdóname, Señor, si en algo te he ofendido. Seas tú tomando el control de mi vida. Seas tú guiándome a cada día, Señor.

bendice a la audiencia en los diferentes lugares, en los diferentes rincones, Señor, de nuestra bella Guatemala. Allá, Padre, donde se encuentre aquel amigo, aquella amiga, aquel oyente, Señor, sintonizando. Bendígalos, Padre amado. Bendígalos, Señor. Tome el control, Padre, de nuestra vida. Guíenos siempre, Señor, hacia sus santos caminos, para poder hacer su voluntad. Gracias, amado Rey, porque es por tu gracia, porque es por tu amor y por tu misericordia que hoy estamos aquí, que hoy nos presentamos ante ti, Padre. Bendiga la audiencia, aquel Señor que está pasando por un momento de lucha. Allá, Padre, donde hay tribulación. Allá, Padre, donde hay angustia. Donde hay dolor. Donde hay enfermedad. Allá, Padre, empieza a ministrar. Allá, paséate, Señor amado. Allá, empieza a obrar. Allá, empieza a obrar, Señor. Bendiga a aquellos, Señor, que se reportaron, aquellos que dejaron un mensaje, aquellos que llamaron, Padre, bendícelos. Tenga usted el cuidado de cada uno de ellos. Aquellos que no lo hicieron, Padre, usted sabe el por qué no lo hicieron, pero allá te pido, Señor, bendícelos. Allá te pido, Señor.

para poder honrarte, para poder poner en alto tu nombre, Señor. Oh, Rabí, bueno eres, Rabí.

que solo en ti, Señor, podemos hallar consuelo. Gracias. Gracias, Padre, porque día a día nos has demostrado

que tú sigues siendo el mismo Dios de Abraham, que tú sigues siendo el mismo Dios de Isaac. Te alabamos, amado Rey, te alabamos. Oh Padre Celestial, en esta hora bendice, Señor, a la audiencia, aquellos amigos, aquellas amigas, Señor amado, que escuchan la programación, aquellos, Señor, que de una u otra manera, Padre, también se conectan, que de una u otra manera, Señor, también. Oh amado Jesús, son parte de esta emisora, son parte, Señor, también de las programaciones. Gracias, Padre. Gracias por tu amor. Gracias por tu misericordia. Si alguno, Señor, está enfermo, si alguno está pasando quebrantos de salud, ministra, Señor, esas vidas. Ponga su mano poderosa, Señor, ahí donde está el dolor. Ahí, Padre, donde está el dolor, ahí donde está la enfermedad, allá, Señor, empieza a ministrar. Ministra, Señor, ministra. Desde la coronilla de sus cabezas, Padre, hasta la planta de sus pies. Para ti no hay nada imposible. Tú eres el Dios de mi

soy Jehová el fuerte, Jehová el altísimo, Jehová el poderoso, Rabí. Gracias, Padre, por amarme tanto. Gracias, Padre, porque has permanecido fiel. Porque en medio del proceso, Señor, tú has permanecido fiel. Porque en medio del proceso, Señor, tú sigues estando allí. Gracias, Padre, por darme una vez más la dicha y la oportunidad de poder estar en este lugar, amado Jesús. Sin ser digna, Señor, sin ser merecedora. Pero me has amado, Cordero Santo. Gracias, Padre. Gracias, amado Jesús. Bendice, Señor amado, aquellos que día con día, Padre, escuchan esta emisora a través de la frecuencia, a través de las plataformas digitales, Señor. Bendígalos de una manera tan especial y tan maravillosa. Te alaba mi alma, te bendice mi alma, Rabí, porque tú eres bueno. En esta hora te pido, Señor, llévame con paz, llévame con bendición a mi hogar. Que así como tú has guardado, Padre, mi entrada a este lugar, puedas guardar mi salida. Me cubras con tu sangre preciosa. Me guíes siempre, Señor, hacia tus santos caminos. Me enseñes a cada día, Señor, amarte. Me enseñes a cada día, Señor, a depender de ti y de nadie más. Gracias, Padre. Gracias, amado Jesús. Te alaba mi alma. Te bendice mi alma, Padre bueno. Bendiga este lugar, Padre. Cabinas de radio, la frecuencia, los aparatos, el equipo que hay en este lugar. Que seas tú, Señor, respaldando todo. Bendice, Señor, al staff de locutores. Ayúdanos, Señor, a cada día a poder honrarte a ti, Padre, a poder honrar tu nombre, a poder, Señor, cumplir lo que está escrito en tu palabra, de poder, Señor, llevar tu obra hacia adelante. Seas tú ministrando el corazón de cada uno. Seas tú tocando, Señor, el corazón de cada uno.

Padre. Gracias, Señor Jesús. Gracias, Espíritu Santo de Dios. Amén y amén.

Así agradecemos a cada uno de ustedes, quienes el día de hoy pues nos han acompañado, tanto en horas de la mañana como también en esta hora de la tarde, parte de la noche también. Gracias, amada audiencia, gracias por su fiel sintonía. Una bendición grande siempre poderlos saludar, una bendición grande siempre poderlos bendecir a cada uno de ustedes por medio siempre de Estéreo Bendición. Si Dios nos lo permite, bueno, en una próxima oportunidad estaremos llevándole bendición a través de la frecuencia 104.9 FM. Estuvo con ustedes una amiga, hermana en Cristo, Diana Martín. No les dice adiós, sino hasta la próxima. Deseándole éxitos, bendiciones. También deseándole una feliz noche para cada uno de ustedes.

pero a la vez malo. Porque a veces nosotros pensamos, por el hecho de venir a la iglesia, no nos tenemos que sujetar. Y entonces estamos haciendo algo mal. Al contrario, ahorita vamos a ir para allá. Dice que con tu ejemplo vas a ganar al que está a la par. No con el ejemplo del hermano de afuera, no, con nuestro mismo ejemplo. Amén. Aleluya. Vamos a primera de Pedro 3:1. Aleluya. Y dice así: asimismo vosotras mujeres, estad sujetas a vuestros maridos, para que también los que no creen en la palabra sean ganados sin palabra por la conducta de sus esposas, considerando vuestra conducta casta y respetuosa.

Así los de afuera, yo quiero ser como ellos. Por medio de nuestra conducta vamos a ganar a los demás.

0: que está en el trono. Toda gloria, todo poder, toda autoridad a ti, bendito Cordero que venciste. A ti el primero y el último. Todo honor, el imperio y la majestad por los siglos de los siglos. Aleluya. Aleluya.
1: 20 horas, 37 minutos.

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2: El indio se irguió cuán alto era, y era alto, de casi 2 metros. Era elegante, perfil de bronce, raza cobriza, de pura sangre indígena. Estoy en mi derecho, dijo ante una corte del estado de Oregón, Estados Unidos. Albert Smith, de 70 años de edad, reclama ante las cortes estadounidenses su derecho a usar en sus ceremonias religiosas peyote, el cacto alucinógeno que la raza viene usando desde tiempos inmemoriales. Cuando uso el peyote, dice el indio, empiezo a descubrir el camino de regreso al Creador. Esta, mi amigo, es otra confusión de los hombres en su búsqueda de Dios. El uso del peyote, droga alucinógena que se saca de los tubérculos del cacto, que los mexicanos llaman mezcal y los aztecas llamaron nahuatl, se ha generalizado en los últimos tiempos en Estados Unidos. Como muchas otras drogas similares, produce un estado pasajero de euforia en que el individuo que la usa cree sentirse feliz y cree haber alcanzado metas y satisfacciones que no puede lograr sin la droga. Para este indio, el uso del peyote es una manera de, como dice él, emprender el viaje de regreso al Creador. Desgraciadamente, el peyote también puede inducir a acciones destructivas, inclusive crímenes. En estado de euforia, el individuo saca todo lo que tiene en el corazón, lo bueno y lo malo. Permítame, amigo, hacer alusión a lo que dice el indio. El peyote me ayuda a emprender el camino de regreso al Creador. No es, amigo, el peyote, ni la cocaína, ni la marihuana, ni el opio, ni el hashish, ni el crack, ni el licor, lo que ayuda al hombre a encontrar a su Creador, como tampoco lo es ninguna religión de este mundo. Drogas y religiones han sido usadas por el hombre desde tiempos antiguos en su búsqueda de Dios, y siempre con la misma frustración y con la misma desilusión. Es que solo Jesucristo es el camino hacia el Creador. Solo Él puede llevarnos a Dios. Jesucristo ha probado esta afirmación vez tras vez, conduciendo a millones de personas de regreso a Dios. Él les ha dado vida nueva, vida digna, vida libre de todas las miserias que se viven cuando uno está lejos de Dios. Jesús fue el que lo dijo, y lo dijo claramente: yo soy el camino y la verdad y la vida. Y nadie viene al Padre sino por mí.
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0: Son las 9:06.
1: Estamos compartiendo la lectura de la Palabra de Dios en el Antiguo Testamento de la Biblia. Y en esta oportunidad será el libro de Josué, capítulo 16. Les invito a que me acompañen a leer en el capítulo 16 del libro de Josué. Dice así la Palabra de Dios. Tocó en suerte a los hijos de Josué desde el Jordán de Jericó hasta las aguas de Jericó hacia el oriente, hacia el desierto que sube de Jericó por las montañas de Betel, y de Betel sale a Luz y pasa a lo largo del territorio de los Arquitas hasta Atarot, y baja hacia el occidente al territorio de los Jefletitas, hasta el límite de Bet Orón, la de abajo, y hasta Geser, y sale al mar. Recibieron pues su heredad los hijos de José, Manasés y Efraín. Y en cuanto al territorio de los hijos de Efraín por sus familias, el límite de su heredad al lado del oriente fue desde Atarot Adar hasta Bet Orón, la de arriba. Continúa el límite hasta el mar, y hasta Micmetat al norte, y da vuelta hacia el oriente hasta Taanatzilo, y de aquí pasa a Janoa. De Janoa desciende a Atarot y a Naarat, y toca Jericó y sale al Jordán. Y de Tapúa se vuelve hacia el mar, al arroyo de Caná, y sale al mar. Esta es la heredad de la tribu de los hijos de Efraín por sus familias. Hubo también ciudades que se apartaron para los hijos de Efraín en medio de la heredad de los hijos de Manasés, todas ciudades con sus aldeas. Pero no arrojaron al cananeo que habitaba en Geser. Antes quedó el cananeo en medio de Efraín hasta hoy y fue tributario.

momentos más difíciles de mi vida, Señor. Nunca me dejaste. Nunca me desamparaste. Él no te desampara.

Si le fallaste a Dios y hoy te sientes arrepentido, hoy Él te extiende sus brazos y sus manos de amor y de misericordia. No importa dónde estés,

Hacemos una pausa musical para presentar el siguiente segmento de testimonios. 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

las 22 horas, un minuto. Hacemos una pausa musical para entrar al consejo de la palabra del Señor. No le cambie y gócese durante este tiempo meditando la Biblia. Palabra que salva, sana, liberta y restaura. Romanos 10:17. Así que la fe es por el oír, y el oír por la palabra de Dios. Quédese en sintonía.

aún no hemos conocido a Dios. Si tú no amas, aún no has conocido a Dios. Podrás tener todos los ministerios y todos los dones, pero si aún no amas y no perdonas,

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1: Son las 10:05.

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2: La medianoche estaba oscura sobre la Ciudad de México. La calle de la colonia oscura. La casa escogida para robar, en tinieblas. Y el presunto ladrón Luis Medina estaba sumido en sombras de alcohol. En esa condición, Medina entró a la casa, se apoderó de un televisor y salió corriendo. A las 2 cuadras fue detenido por la patrulla. Obligado a ir a la casa robada y devolver el televisor, Medina se dio cuenta de algo increíble. Había entrado a su propia casa y había robado su propio televisor. No podemos enjuiciar a este hombre, dijo el comisario Francisco Boeta. Se robó lo que era suyo. Amigo, robar en su propia casa, ladronear lo que le pertenece a uno mismo, llevarse bienes que son propiedad de uno mismo, solo con la mente muy confusa se puede hacer. En condiciones normales, el hombre hubiera robado en cualquier otra casa si es que iba a robar. Atarantado por el alcohol, se robó lo suyo propio. Sin embargo, hay mucha gente, mi amigo, sana y cuerda, sobria, normal, que saquea su propia casa. Roba cosas que le pertenecen a él mismo. No lo hacen de noche, no lo hacen enmascarados, ni lo hacen a conciencia que están robando. Lo hacen con los ojos abiertos, y este robo sí que es condenable. Cuando un hombre casado comienza una relación extramarital, está robando de su casa la dignidad, la honra, el honor y la felicidad. Cuando una mujer cede a un amor ilícito, está también robando la paz y la felicidad de su hogar, de su esposo, de sus hijos. Cuando un hombre gasta más en sí mismo, sus ropas, sus joyas, sus amigos, que lo que gasta en la familia, está robándole a su familia. Cuando una mujer desperdicia tiempo y dinero en lujos inútiles y actividades sociales que la alejan del hogar, está robando el amor que le debe a la familia. No es necesario ponerse un antifaz negro y esperar una medianoche oscura para robar la propia casa. Puede hacerse en cualquier hora del día y en cualquier día del año. Pero, mi amigo, atentar contra la familia es robar lo que más usted necesita. Restarle tiempo y dedicación y cariño a la familia es robar de sí mismo el tesoro más grande de su vida. Solamente Cristo Jesús, cambiando nuestro corazón, limpiando nuestra conciencia, puede evitar que seamos ladrones de los tesoros más valiosos de nuestra vida. Solo Él puede dar luz a nuestro confundido corazón.
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la palabra de Dios en el libro de Josué, Antiguo Testamento de la Biblia. Les invito a que me acompañen para leer el capítulo 17. Capítulo 17 del libro de Josué. Versículo primero. Se echaron también suertes para la tribu de Manasés, porque fue primogénito de José. Maquir, primogénito de Manasés y padre de Galaad, el cual fue hombre de guerra, tuvo Galaad y Basán. Se echaron también suertes para los hijos de Manasés, conforme a sus familias. Los hijos de Abiezer, los hijos de Elec, los hijos de Azriel, los hijos de Siquem, los hijos de Jefer y los hijos de Semida. Estos fueron los hijos varones de Manasés, hijo de José, por sus familias. Pero Zelofehad, hijo de Efer, hijo de Galaad, hijo de Maquir, hijo de Manasés, no tuvo hijos sino hijas, los nombres de las cuales son estos: Maala, Noa, Ogla, Milca y Tirsa. Estas vinieron delante del sacerdote Eleazar y de Josué, hijo de Nun, y de los príncipes, y dijeron: Jehová mandó a Moisés que nos diese heredad entre nuestros hermanos. Y él les dio heredad entre los hermanos del padre de Elias, conforme al dicho de Jehová. Y le tocaron a Manasés 10 partes, además de la tierra de Galaad y de Basán, que está al otro lado del Jordán. Porque las hijas de Manasés tuvieron heredad entre sus hijos, y la tierra de Galaad fue de los otros hijos de Manasés. Y fue el territorio de Manasés desde Aser hasta Micmetat, que está enfrente de Siquem, y va al sur hasta los que habitan en Tapúa. La tierra de Tapúa fue de Manasés, pero Tapúa misma, que está junto al límite de Manasés, es de los hijos de Efraín. Desciende este límite al arroyo de Caná, hacia el sur del arroyo. Estas ciudades de Efraín están entre las ciudades de Manasés, y el límite de Manasés es desde el norte del mismo arroyo, y sus salidas son al mar. Efraín al sur y Manasés al norte, y el mar es su límite, y se encuentra con Aser al norte y con Isacar al oriente. Tuvo también Manasés en Isacar y en Aser a Bet-Sean y sus aldeas, a Ibleam y sus aldeas, a los moradores de Dor y sus aldeas, a los moradores de Endor y sus aldeas, a los moradores de Taanac y sus aldeas, y a los moradores de Megiddo y sus aldeas, 3 provincias. Mas los hijos de Manasés no pudieron arrojar a los de aquellas ciudades, y el cananeo persistió en habitar en aquella tierra. Pero cuando los hijos de Israel fueron lo suficientemente fuertes, hicieron tributario al cananeo, mas no lo arrojaron. Y los hijos de José hablaron a Josué diciendo: ¿Por qué nos has dado por heredad una sola suerte y una sola parte, siendo nosotros un pueblo tan grande y que Jehová nos ha bendecido hasta ahora? Y Josué les respondió: Si sois pueblo tan grande, subid al bosque y haceos desmontes allí en la tierra de los fereceos y de los refaítas, ya que el monte de Efraín es estrecho para vosotros. Y los hijos de José dijeron: No nos bastará a nosotros este monte. Y todos los cananeos que habitan la tierra de la llanura tienen carros cerrados, los que están en Bet-Seam y en sus aldeas, y los que están en el valle de Jezreel. Entonces Josué respondió a la casa de José, a Efraín y a Manasés, diciendo: Tú eres gran pueblo, y tienes grande poder. No tendrás una sola parte, sino que aquel monte será tuyo, pues aunque es bosque, tú lo desmontarás y lo poseerás hasta los límites más lejanos, porque tú arrojarás al cananeo, aunque tenga carros herrados y aunque sea fuerte.

momentos más difíciles de mi vida, Señor. Nunca me dejaste, nunca me desamparaste. Él no te desampara.

Si le fallaste a Dios y hoy te sientes arrepentido, hoy Él te extiende sus brazos y sus manos de amor y de misericordia. No importa dónde estés,

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Las 23 horas, 58 minutos. 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
1: Me siento feliz y quisiera, hermano, que le diera un aplauso al Señor.

0: Gloria a Dios. Gloria a Dios. Dios es bueno. Tengo el privilegio honroso de tener a mi padre espiritual, a mi apóstol. Aunque, como dijo Pablo, aunque para otro no lo sea, para mí lo es. Y ustedes son parte de esta bendición. Apóstol, aquí están sus hijos. Y gracias por ese privilegio de estar con nosotros.
1: Gracias, hermano.
0: Amén.
1: Gracias, hermano. Gloria a Dios. Gracias, Santos. Bendiciones, hermanos. Pueden tomar su lugar, por favor. Pueden sentarse. Pueden descender los hermanos de la alabanza. Gloria a Dios. Qué bueno podernos reunir una vez más. Realmente todos los días son especiales, pero no sé por qué el domingo uno siente como que no está vivo si no llega a la iglesia. Espero que no sea una cuestión de costumbre, ¿verdad? Todos los días son de Dios. No guardamos un día en especial. No guardamos ni sábado, ni domingo, ni ningún día. Pero como ese es el día que generalmente hay descanso, entonces vamos al culto. Y no hacerlo, y ya estaba yo un poco triste hoy porque no lo había podido hacer, pero ya estamos acá en la iglesia, ¿verdad? Qué bueno, hagamos una oración. Padre, en el nombre de Jesús, muchas gracias por tu amor y tu misericordia, tu piedad, tu bondad, Señor, a la cual estamos apelando en este momento, para que venga un entendimiento sobrenatural que nos oriente, que nos guíe, que nos encamine, Señor, en este extraordinario modo de vida que tú nos has dado por medio de tu Evangelio y de tu Santo Espíritu. Danos una palabra apostólica, profética, evangelística, pastoral y magistral. Gracias, Padre, gracias, Hijo, y gracias, Espíritu Santo. Amén, amén y amén. Dele un aplauso al Rey. Mire, dice la Biblia en el libro de Crónicas, en el segundo libro de Crónicas, empieza a hablar de la manifestación de las diferentes tribus de Israel, y de repente se detiene en una que es la tribu de Isaacar, que dice que Isaacar conocía los tiempos, y no solo los tiempos, sino lo que Israel tenía que hacer en cada tiempo. Eso es bien interesante porque simbólicamente eso es prototipo en nuestro momento histórico que estamos viviendo, que nosotros deberíamos también de conocer los tiempos que estamos viviendo y qué es lo que tenemos que hacer. No basta con conocer el tiempo. No basta con conocer que viene un huracán si la gente no sabe qué hacer. No basta con que sepa la gente que viene un crash económico si no sabe qué hacer con sus $25 que tiene en el banco, ¿verdad? Entonces tenemos que tener el conocimiento del tiempo y de lo que tenemos que hacer. Yo creo que este es un tiempo extraordinario. Es un tiempo en el cual Dios va a bendecir a mucha gente, pero que esa gente debe estar lista, debe estar preparada. Déjenme contarle algo. La Biblia lo dice y lo hemos visto repetidamente en la vida, que las oportunidades siempre le llegan a todo el mundo, siempre le llegan. Pero mucha gente no está preparada para asimilar una oportunidad. Tengo el ejemplo de un amigo que se puso a estudiar ingeniería y sacó toda la ingeniería y se graduó y le salió un trabajo extraordinario, le pagaban muy bonito en una de las municipalidades de Guatemala, y entonces ya iban a firmar el contrato y entonces le dijeron: lo único que necesitamos es un número de colegiado. Y entonces él se había graduado pero no se había ido a colegiar. Llegó la oportunidad, pero el muy lento no estaba preparado. Él tenía que haber estado preparado para cuando la oportunidad llegara. Dios tiene oportunidades para ti. Este es un tiempo de oportunidades. Te lo voy a demostrar, pero conforme vayamos platicando. Y tienes que estar listo, tienes que estar preparado. ¿Cuántos quieren prepararse para...? Bueno, entonces yo quiero hablarle hoy de la iglesia de Filadelfia. No sé si se, así ahí se ve. Y conversar con usted en primer lugar a respecto de que todos sabemos que hay 7 iglesias que están descritas en el libro de Apocalipsis, empezando por Éfeso y terminando por la Odisea. Y las 5 iglesias que están en medio, cada una de esas iglesias es prototipo también de algún tipo de cristiano. Entonces, una de las cosas que a mí me impresiona acá es que a todas les, perdón por utilizar esa palabra, pero a todas Dios les recrimina algo. A la primera le dice: tengo contra ti que has dejado tu primer amor. A otra le dice: tú tienes nombre que estás vivo, pero estás muerto. A otra le dice: tú dices que eres rico, que mucho te has enriquecido y que de nada tienes necesidad, y no sabes, en otras palabras, es un ignorante. No sabes que eres pobre, cuitado, ciego, miserable y desnudo. Y ahí solo faltó que le añadiera yo: chupa huesos, lame platos, come cuando hay, chupa medias y a saber cuántas cosas, ¿verdad? Pero él no sabe que es ciego y cree que es rico, cree que se ha enriquecido, cree que no tiene necesidad de nada. A otra le dice: tú dices que eres pobre, pero tú eres rico. O sea que ese también se le había sobado el clocho, ¿verdad? Porque él pensaba que era pobre, pero el Señor le dice: pero tú eres rico. Y a todas las iglesias tiene algo que reprocharles. Tengo contra ti que tienes ahí a esa mujer Jezabel, que se dice, profetiza y enseña y seduce a mis siervos a comer cosas sacrificadas a los ídolos. Yo le he dado tiempo para que se arrepienta, pero no ha querido. Y entonces le recrimina eso, a todos les recrimina. Pero cuando llega a la iglesia número 6, que es la iglesia Filadelfia, no le recrimina nada. Nada. Lo único que tal vez podría ser visto como una medio recriminación, pero de todas maneras no lo veo como recriminación, no sé cómo lo mira usted, pero es esa parte donde dice: aunque tienes poca fuerza, no has negado mi nombre. Entonces, yo no lo veo como recriminación, sino que casi como un halago, porque le está diciendo: aunque en algunos momentos te has sentido débil, has sacado fuerza de flaqueza, y a la hora de rajar ocote, estoy hablando en Chapín, ¿verdad? A la hora de rajar ocote, no te has achicopalado. Ahí ya hablé en mexicano. Es la única iglesia a la que no recriminan nada. Cuando le seguimos acercando la lupa a esta iglesia, llega un momento en donde dice, en esa carta apocalíptica, le dice: por cuanto has guardado la palabra de mi paciencia, yo te guardaré de la hora de la prueba que ha de venir sobre el mundo entero para probar a los que moran en la tierra. En otras palabras, aterrizando eso, parafraseando, le está diciendo: como has guardado mi palabra, cuando venga el momento tribulacionario, yo te voy a guardar a ti. Pero es más, no te voy a guardar en medio de la tribulación. Es que ni siquiera vas a pasar por la tribulación. Esa es la única iglesia que le dicen eso. Entonces, para mí, que las 7 las tenemos que investigar para ver qué es lo que le están recriminando a unas y no caer en el pecado que ellas cayeron, pero también para ver qué es lo que no le recriminan y por qué aprobó esta mujer, porque la iglesia es tipificada como mujer también en la Biblia, esta iglesia, esta mujer, cómo fue que encajó y no le recriminaron nada y se la llevan. Entonces, Miremos el primer versículo. Después de haber dicho esto, paso a lo siguiente. Escribe al ángel de la iglesia en Filadelfia. El santo, el verdadero, el que tiene la llave de David, el que abre y nadie cierra, y cierra y nadie abre, dice esto. Ahora, yo quiero que nos detengamos acá. Cada vez que el Señor se le está presentando a una de las iglesias, se le presenta de diferente manera. A esta iglesia se le presenta como el que tiene la llave de David. Pero si usted mira, por ejemplo, a las demás, vamos a ver Apocalipsis capítulo 3, versículo 2, vamos a ver. Mire a Sardis, ¿cómo se le presenta? El que tiene los siete espíritus de Dios y las siete estrellas, dice esto. Pero a Filadelfia no le dice el que tiene los siete espíritus de Dios ni las siete estrellas. A Filadelfia le dice el que tiene la llave de David. Cuando vemos, digamos, otra iglesia por acá, vamos a ver, en Éfeso, el que tiene las siete estrellas en su mano derecha y anda entre los siete candeleros, dice esto. Pero no le dice que tenga la llave de David. Más adelante, digamos, aquí a la iglesia de Esmirna, le dice, escribe al ángel de la iglesia de Esmirna, el primero y el último. Le habla de otra manera. Es el mismo personaje, pero se identifica de otra manera. Y le dice, el que estuvo muerto y ha vuelto a la vida. Dice esto. A la iglesia de Pérgamo, le dice, el que tiene la espada aguda de dos filos. Con cada uno se presenta de manera distinta. Con cada uno se presenta de manera distinta. Repito, con cada uno se presenta de manera distinta. ¿Por qué? Porque el personaje al que se está refiriendo es distinto. A ver, déjeme ponerle un ejemplo. Hace como 500 mil años, tal vez no tanto, pero yo estaba predicando en Nueva York. Y entonces vino un hermano el que me había invitado y me dijo, vos, vamos al Canadá. Vamos a Canadá y vamos a predicar a una iglesia que tenemos allá. Yo dije, pero no tengo visa, le dije. No importa, mijo, te dan visa. Mira, pasemos por las cataratas de Niágara. Entonces ya me dio un poquitito de me dio un poquitito de ganas de ir. Dije, oh, yo no conozco esas cataratas. Vamos, Feli. Y nos fuimos. Y en un consulado de por allá, me recuerdo que es un lugar que se llama Búfalo, puede ser. O no sé si estoy equivocado, pero yo me acuerdo de eso. Yo llegué para que me dieran un pase para entrar a Canadá. Porque no tenía visa. Ahora no se puede, creo yo, pero en aquel tiempo yo llegué. Y entonces me preguntó, ¿y usted qué hace? Y yo soy predicador, le dije. Soy pastor. Ajá, me dijo. No le puedo dar el pase. Pero ¿por qué? Le digo, si solo vamos y regresamos. Entonces me dijo lo siguiente, ¿tiene alguna credencial que lo acredite como tal? Y si tenía una, sí, le dije, aquí tengo una. Y saqué un acordeón así cualquiera, le dije, ¿ah? Entonces me presenté como un profesor, por decirlo así, en teología. Él vio, ah, perfecto, me dijo, aquí hubiéramos empezado, me dijo. Me dio mi pase, me fui y me regresé. Pero yo con usted no me presento como un profesor de teología. Porque usted es un hermano en Cristo y usted y yo sabemos que los títulos nada son. Aquí sabemos que los doctores en divinidad y los licenciados en toda esa cuestión, en teología, y esos son títulos que el hombre da en un seminario y que, con todo respeto, no tienen el respaldo necesariamente de Dios. Aquí sabemos que aunque uno no pueda hablar bien, si Dios le dio las credenciales a uno, uno ora por la gente y la gente se cura, se sana. Entonces ahí está la... ¿Pero qué iba a hacer yo en la frontera? A ver, dígame pues. ¿Qué iba a hacer yo en la frontera? ¿Qué iba a hacer en la frontera con ese incrédulo? Le iba a decir, a ver, ¿tiene alguna dolencia? Póngase aquí, arrodíllese, voy a orar por usted. Me meten al bote. Entonces yo me presento con la gente de acuerdo a la persona que le estoy hablando. Entonces Cristo se presenta a la iglesia dependiendo de la iglesia a la que le está hablando. Yo soy el que tiene la espada en la boca. ¿A quién le estará hablando? Ah, pues a uno que necesita machete. ¿Para dónde? El que tiene la espada aguda de dos filos dice esto. Miremos otro aquí. El Hijo de Dios. Mire cómo se presenta. Que tiene ojos como llama de fuego. Y cuyos pies son semejantes al bronce bruñido. Dice esto. O sea, ¿qué es lo que él necesita a esa iglesia de Tiatira? Necesita a alguien que tenga rayos X en sus ojos y que cuando se le quede viendo, le queme hasta los riñones. Eso es lo que necesita. Pero lo tremendo es que cuando se le presenta a la iglesia de Filadelfia, no le dice que tiene pies de bronce bruñido, ni ojos de llama de fuego, ni espada en la boca, ni que ande entre los candeleros. A ella le dice, yo soy el que trae una llave. Traigo una llave. Ahora le quiero preguntar a usted. ¿Cuántos tienen llaves? ¿Y para qué le sirve? ¿Para qué? Para abrir y para cerrar. Usted sale de su casa, echa doble llave, candado y tranca. Lo pone ahí, ¿eh? Llega usted a su casa, quita llave. Entonces ahora estamos hablando de la iglesia de Filadelfia, la que se va a ir, la que no va a pasar la gran tribulación. Entonces, ¿qué es lo que ella necesita? Una llave. No, eso es cardíaco. Ella necesita una llave para abrir. Y yo le voy, mire, voy a empezar diciéndole, porque no sé si vamos a continuar en eso en el otro culto, pero yo quiero decirle que este es un tiempo de apertura. Para nosotros este es un tiempo de abrir con la llave de David. Claro que la llave de David está íntimamente ligada con la restauración del tabernáculo de David. Eso es indiscutible. Pero yo lo que quiero que usted note es que el abrir primero se tiene que abrir una puerta, después se tiene que abrir otra puerta, después se tiene que abrir otra puerta hasta llegar a lo más íntimo. Entonces, yo quiero enfocarme hoy, aunque aquí hay muchísimo que hablar en este versículo, pero me quiero enfocar que es el tiempo de abrir. Este es tu tiempo de abrir. Y te voy a decir algo más. No solo de abrir, también es tiempo de cerrar. A ver, déjame explicarte esto. Dios abre y cierra. ¿Para qué? Para guiarnos. Porque a veces somos muy tuntún y no entendemos. Y si nos deja abiertas dos o tres puertas, no sabríamos qué hacer con las tres puertas. Nos pondríamos tin marín de dos pingües, cúcara, mácara, títere, fue, y nos vamos por la puerta que no era la que necesariamente Dios quería. Entonces, ¿qué hace Dios? Te abre una puerta y te cierra otra. O te cierra una puerta y te abre otra. ¿Cómo llegaron ustedes hasta este templo? Yo les aseguro que en algún momento le cerraron puertas en algún lugar a ustedes. Y entonces tuvieron que buscar. ¿Pero por qué buscaron? Porque tenían puertas cerradas. Porque el tiempo es de abrir y cerrar, la guianza perfecta. Dios permite que te quiten un trabajo porque te quiere dar otro mejor. Dios nunca deja todas las puertas cerradas. Eso no lo hace Dios. Eso es lo que dice la Biblia acá. Es decir, Dios abre y cierra. Dios abre y cierra. Y la Biblia dice que Dios no permite ninguna prueba sin que haya salida. Entonces, si hay salida, quiere decir que hay una puerta abierta. Entonces tienes que saber que si se te cerró una puerta es porque Dios tiene otra mejor. ¡Ey, tú, joven, que te acaba de dejar tu novia! Se te cerró esa puerta porque viene una mamacita. Es para ver si me doy a entender, pues. Dios cierra puertas y abre puertas. Y nos guía de esa manera. Y Dios siempre busca y escoge lo mejor para nosotros. Lo mejor para mí puede ser que sea lo peor para ti. Pero para mí es lo mejor. Amén. Oye, puede ser que se te haya cerrado la puerta migratoria. Y que te anden persiguiendo ICE, la migra, la policía y hasta la CIA. Hasta el servicio secreto anda detrás de ti, va. Pero ¿y qué sabes tú si Dios está abriendo una gran puerta en el lugar a donde vas a ir a parar? Porque Dios no solo cierra, para nosotros, a los que el Señor nos ama, Él cierra y abre. Abre y cierra. Y cuando Él abre, nadie puede cerrar. Y cuando Él cierra, nadie puede abrir. Es una forma de guianza. Dios es extraordinario. Entonces, quería decir eso, aunque ese no es exactamente la plenitud del tema, pero solo quiero insistir, si se te ha cerrado una puerta últimamente, no temas, sigue buscando, aunque sea tientas, tal vez no has visto la puerta, entonces tienes que solo cerrar los ojos y de todos modos estás en tinieblas, en una prueba, uno siente que está en tinieblas, sigue palpando y de repente, pum, vas a llegar a la puerta que está abierta y vas a salir a novedad de vida. Pero recuérdate que estás en las manos de un Dios todopoderoso, que no es un señor que tenga un garrote en la mano para machacarte a cualquier momento, porque Él se goce haciéndote daño. De ninguna manera. Dios ha jurado que te va a hacer feliz el resto de tus días. Créelo, confía en Él y eso va a suceder. Muy bien. Entonces, yo tengo mi amigo que tiene muchos recursos y como que es fanático de los relojes, tiene no sé cuántos relojes, hermano, yo no sé por qué tanto, si solo con uno se mira la hora bien y no hay problema, ¿eh? Pero aquel tiene como unos 50 relojes de las marcas esas, Cartier, Raymond Weil y todas esas marcas, así que hasta cuesta pronunciarlas, ¿verdad? Y entonces él, además de eso, yo porque me he dado cuenta, soy muy observador, también tiene lapiceros valiosos. Usted sabe que hay lapiceros que cuestan $500. Si usted es uno de los que se le pierden los lapiceros, compre uno de $500 y a ver que nunca se le pierde. Siempre va, no, nunca se le olvida, hermano. Nunca se le olvide en ningún lado si cuesta $500. Bueno, entonces este tiene eso, tiene esa cuestión y además de eso tiene una su caja fuerte. Él, para llegar a si va a sacar un reloj, primero abre una puerta, después abre otra puerta y ahí todavía no se mira nada. Después abre otra puerta y ya lleva tres puertas. Y ahí empieza a ver los relojes y los lapiceros. Por último, abre otra puerta, después abre la caja fuerte y ahí está el mero tesoro escondido. Lo que yo le quiero hacer ver es que a veces, para llegar a lo más valioso, hay que abrir muchas puertas. Y se abre de afuera para adentro. Pero eso es el humano. Porque Dios lo hace de otra manera. Dios, cada vez que va a hacer algo valiosísimo en nuestra vida, primero trabaja en lo interno. Por eso es que Él le dijo a los fariseos: fariseo hipócrita, limpia el vaso primeramente por dentro y después por fuera. Cuando hizo el arca del pacto y el arca de Noé también, el arca de Noé dijo que la calafatearan por dentro y después por fuera. El arca del pacto dijo que le pusieran oro por dentro y después por fuera. Cuando es el evangelio, primero tiene que ser por dentro y después por fuera, porque si no, simple y sencillamente nos estamos dando el tupé de cosas que hacemos o decimos, pero que no somos. De nada sirve que uno en la iglesia se mire como el más santo, si en la casa es como el más diablo. Entonces, primero en la intimidad. Te viene Dios, y en esto de abrir, Dios empieza a abrir primero por dentro las cosas íntimas. Miremoslo, miremoslo, miremoslo. Vamos a ver, es tiempo, diga conmigo, es tiempo de abrir. Tiempo de abrir, tiempo de abrir, tiempo de abrir. Filadelfia, tiempo de abrir. Ese es nuestro tiempo. Ahora mire pues. Segundo libro de Reyes, capítulo 6, verso 17. Eliseo entonces oró y dijo: oh Señor, te ruego que abras. Recuérdese, tiempo de abrir. Te ruego que abras sus ojos para que vea. Y el Señor abrió los ojos del criado y miró, y aquí que el monte estaba lleno de caballos y carros de fuego alrededor de Eliseo. Yo sé que la mayoría han leído el contexto de donde proviene esta historia, pero por amor a los que no lo han leído todavía, déjenme relatárselo brevemente. Resulta que aquí Eliseo, el profeta Eliseo, está orando, y los ejércitos enemigos de Israel lo están persiguiendo, lo quieren matar, y él está orando tranquilo. Siempre en un culto hay alguien que está metido con Dios y hay otro que está en la calle, hermano. ¿Verdad? Siempre en el culto, siempre hay alguien que está, aleluya, y orando, y hay otro que está masticando chicle en la entrada. Pues el criado de Eliseo era el que estaba masticando chicle en la entrada, o en la salida, saber en dónde, pero estaba afuera. Y mientras el hombre de Dios estaba orando: Señor, ayúdanos, mira qué lindo que eres, yo quiero volver a ver a Elías. ¿Qué sabe que yo qué le estaba diciendo el Señor? Perdón, Eliseo al Señor. El criado, yo me lo imagino dando vueltas alrededor, nos están persiguiendo los ejércitos de los enemigos, y este hombre arrodillado ahí orando. Ay, no, eso es lo que no me gusta de los evangélicos, tan místicos que son. No, hombre, uno tiene que actuar. Yo me lo imagino al criado, hermano, va de pelar al jefe. Porque así hay cristianos que va de pelar al pastor. Pastor, todo es orar y orar y orar y cantar y predicar. No, hombre, también hay que actuar. Y yo sé que también hay que actuar, ¿verdad? Pero él estaba orando antes de actuar. Entonces, hasta que no se aguantó el criado y lo fue a sacar de la oración. También sé que hay un montón de gente en las iglesias que lo sacan a uno en la intimidad con Dios, ¿verdad? Mi esposa allá en la iglesia me dice: ay, no, a mí no me gusta estar ahí afuera. Me dice: prefiero quedarme en un lugarcito donde nadie me mire para poder cantarle a Dios, porque a veces ya estoy metida con el Señor y me llegan a decir: hermana Leti, disculpe, las llaves de la cafetería usted las tiene. Y ella, que ya estaba llegando al arca del pacto, se la regresan hasta el atrio, ¿ah? Es que hay hermanos que no le atinan, hermano. Mire, un día yo estaba grabando y grabábamos programas, grabábamos programas para toda una semana. Entonces el lunes nos poníamos a grabar. Entonces yo estaba grabando, póngale que estuviera grabando aquí, va. Y entonces estoy grabando con los hermanos un programa de la Biblia, que es por aquí, por la Biblia, por allá, todo muy bonito. Y de repente yo miro que entra un hermano. A lo largo de la iglesia, no sé cuántos, 50 metros, a ver cuántos habrá. Y empezó a caminar hacia adelante. Se hizo así hacia la parte, el extremo derecho de donde yo estaba. Caminó todo. Y grabándome la gente, hermano, para sacarlo en la televisión. Llegó hasta aquí y se vino hasta aquí donde yo estaba. Y cuando llegó a donde yo estaba, llevaba un papel y un lapicero. Hermano Sergio, ¿será que me puede firmar este vale de gasolina? Ya lo mataba yo, hermano. O sea que él estaba en otro rollo, ¿eh? Así estaba el siervo de Eliseo. Mientras el otro estaba orando, el otro estaba papaloteando. Gracias a Dios que eso no se da aquí. No, eso solo se da allá en Guate y con Eliseo. Yo no le sé nada, pero bueno. Entonces, Eliseo tan lindo, hermano. Ah, eso que era bravo, este hombre era bravo. Yo le hubiera pasado el tráiler al criado. No, mira, es que estoy orando. Pero Eliseo no. Se enderezó Eliseo y oró. Y le puso las manos en los ojos. Señor, ábrele los ojos. Porque es tiempo de que se abran los ojos. Ábrele los ojos para que éste se dé cuenta que son más los que están con nosotros que los que están en contra. Aleluya. Dele un aplauso al Rey bendito. Aquí tengo que decirte algo. Aquí tengo que decirte algo. Mira bien, te voy a contar esto. Hermano, ay, no sé si ministrarme, pero llega un momento en la vida de un ministro, por lo menos, bueno, y de casi todos nosotros, que sobre todo un ministro se vuelve una figura pública. Y las figuras públicas son muy susceptibles a que cualquiera los critique o cualquiera los endiose. Las dos cosas tan malas, ¿verdad?
2: Todo bien.
1: Abre mis ojos, Señor. No, gracias, hermano. Ah, gracias, ahí está. Perfecto. Como es tiempo de apertura también, ¿eh? Entonces, impresionantemente, bueno, las dos cosas son malas. Pero cuando empiezan a hablar mal de uno, hermano, ¿alguna vez han hablado mal de usted? Tan sabroso que es, ¿verdad? Empiezan a decir cosas de uno, uno se puede terminar amargando, hermano. Sobre todo si son falsas, porque si son ciertas, uno lo que hace es preocuparse y mira cómo se hacen los quites. Pero si son falsas, sí, que ese se robó no sé qué. Dice uno, pero ¿cómo? Si ni siquiera sé qué es lo que dicen que me robé, ¿verdad? Sí, que se anda con otra mujer, pero ¿cómo va a ser posible? Entonces, llega el momento en que la gente se puede amargar. En mi caso, me hicieron páginas de internet falsas, como unas 10. Qué horrible es eso, hermano. Y decían unas barbaridades, hermano. Y yo va a quejarme en internet y va poniendo a todo mi equipo, muchacha. Yo alegándole a los míos como que ellos tuvieran la culpa, tienen que hacer algo, y no sé qué. Y alegaban y bajaban algunas páginas y por las políticas que tienen las compañías de internet, pum, consentíamos, salía otra. Hasta que un día entendí algo. El Señor me hizo ver algo. Me hizo ver, abrió mis ojos. Tiempo de abrir. Y entonces leyendo, recordé que yo soy hijo de Dios, claro, porque acepté al Señor Jesucristo, y la Biblia dice en San Juan capítulo 1, verso 12, lo que usted ya sabe, a los suyos vino y los suyos no le recibieron, pero a los que le recibimos nos dio potestad de ser llamados y hechos hijos de Dios. Yo soy hijo de Dios, pero dele un aplauso al Rey. Pero también dice la Biblia, el apóstol Pablo hablando, dice que nosotros somos hijos de Abraham. Entonces yo dije, yo soy hijo de Abraham. De Abraham el patriarca. El mismo que es tata de los judíos y de los ismaelitas. También mi papá, espiritualmente hablando. Entonces las bendiciones de Abraham tienen que caer sobre mí. Entonces me fui a buscar a Abraham. Las bendiciones de Abraham, y me encontré en la Biblia de las Américas. Una bendición, hermano. Preciosa. Y yo esa bendición he oído que muchos la repiten, pero y yo también la repetía sin haber tenido el entendimiento que le voy a contar en este momento. Esa bendición dice: yo bendeciré a los que te bendigan, y yo maldeciré al que te maldiga. Aleluya, decimos todos nosotros, allá le va a caer el 8 a cualquiera que se meta conmigo, ¿va? Pero lo que yo entendí, y eso lo vi en la Biblia de las Américas, lo que yo entendí es la conjugación que tiene ese texto entre el plural y singular. Yo bendeciré a los que te bendigan, y maldeciré al que te maldiga. Entonces entendí lo que está detrás de la letra. Los que me van a bendecir son un montón. Uno que otro tirado con onda me va a maldecir, pero los que me van a bendecir son un montón. Se lo voy a mostrar, a ver si lo encuentro. A ver, Génesis, ¿qué le dije? A ver, va. Miremos acá. Aquí está, mire. Ahí está. ¿Ya lo veo? Bendeciré a quién? A los. ¿Y maldeciré a quién? Al. Entonces, el que te va a maldecir es uno. Los que te van a bendecir son miles. Por cada, te lo voy a poner de otra manera. Por cada uno que te maldiga, o diga mal de ti, o hable mal de ti, o levante chismes en contra de ti, o lo que sea, por cada uno, Dios va a levantar como unos 100 que te van a bendecir. Oh, qué rico es eso, hermano. Eso es bien sabroso. Siempre se encuentra uno con gente que no muchito lo quiere a uno, ¿sí? Mire, la vez pasada yo fui con mi esposa a desayunar hace mucho tiempo. Fuimos a desayunar a un lugar X. Entonces yo me parqué, pero mientras me parqueaba le dije, anda a conseguir mesa. Y yo llego después. Entonces ella se adelantó, consiguió la mesa y yo me parqué. Entonces yo ya entré solo al restaurante. Cuando yo entré, venía un cliente, grandote, hermano. Y cuando me vio, me hizo una cara. Y me ofendió. Llevaba un folder. Y cuando me vio dijo, ¡ay! ¡El diablo! Y se hizo así. Hermano, yo tenía ganas de... Pero en el restaurante y todo, ay, solo me quedé callado y seguí caminando. Pues uno que me maldijo. Y le dije a mi mujer, mira, ¿dónde está ese? Ahorita lo reprendemos, me dice ella. No, tranquila, le digo. Pero por cada uno que dice mal de ti o de mí, si somos hijos de Abraham, tienes que abrir tus ojos. Van a haber cientos que te van a bendecir. Ese mismo día, estando ahí, un poco molesto yo, ¿eh? Porque no es bonito que le digan diablo a uno, ¿eh? Un poco molesto yo. se levanta una persona a saludarme. ¿Quién la conocía? Dios lo bendiga, hermano Sergio. Usted es de grande bendición para mí. Mire, estoy ahí con mi esposo allá, mire. Y voy, el esposo, saludándome el esposo. Ay, peor si estos oyeron lo que me dijo el otro, dije yo. Mire, me dice, mire, perdone, nosotros no vamos a su iglesia y todo, pero lo oímos. Ala, por favor, acéptenos esta ofrenda. Mire, pum, me da una ofrenda. Oh, dije yo. Ya se me suavizó mi corazón, ma. Pasó eso. Y de repente otra persona, en ese mismo día, llegó, hermano Sergio, qué bendición, hermano, mire, cómo he querido hablar con usted, mire, se me hace muy lejos para llegar a la iglesia, siga adelante. Oh, dije, qué bonito está esto. Señorita, la cuenta, por favor, fíjese que ya se la pagaron. ¿Cómo sí que ya me la pagaron? ¿De quién? Me dijo que no dijera. Y está aquí, le dije, no, ya se fue, me dijo. ¿Usted me está mintiendo? Le dije, no, el mismo día que me lanzaron ese piropo, tres panas. Entonces yo dije, bueno, gracias a Dios. Entonces yo creo que Dios tiene, son más los que están con nosotros que los que están en contra. Son más. Aleluya. Mire, lo que sí nunca me imaginé, esta semana que venía para acá, yo pasé al hospital en Miami a que me chequearan mi ojo, porque hace 3 años y medio me hicieron una operación que se llama vitrectomía en mi ojo, entonces me la tienen que chequear cada determinado tiempo, entonces pasé. Entonces me tomé un par de días, uno para viajar, uno para que me chequearan, el otro para estar con mi esposa y ya continué mi viaje para acá. Entonces le dije a mi esposa, me pasé toda la noche anterior buscando los 5 mejores lugares para desayunar en Miami. En internet. Este está cerca, dije yo. Bueno, aquí pido un Uber, dije yo. Entonces chequeamos la dirección y todo. Ya me fui a acostar bien tarde. Al día siguiente nos fuimos para ese lugar que sabe, nunca jamás en mi vida había estado ahí.

0: no, usted me tiene que decir qué voy a hacer yo, le dije. Y está todavía en el restaurante la persona.
1: Sí.
0: Entonces agarré la cuenta. Y dije, démosle gracias, señor, en voz alta, mamá, para que oigan. Padre, y levanté la... Mejor se levantó el cuate. No, que yo fui, mire, que no sé qué, que usted es una bendición. Pedí una cosa por cada un insulto, un rechazo que te hayan hecho, una persecución injusta que te hayan hecho. Dios, en el tiempo de la apertura que es este, va a levantar un montón de gente a tu favor y te va a bendecir. Te van a poner bálsamo. Bueno, pero entonces este cuate no miraba. Este no miraba. Entonces, ¿qué fue lo que él vio? Pues que le abrieron sus ojos. A veces no nos damos cuenta porque tenemos nuestros ojos cerrados. Tiempo de apertura. Iglesia de Filadelfia. Te pongo ese nombre, aunque ya sé que no te llamas así. Pero te pongo ese nombre en este momento, Iglesia de Filadelfia. Óyeme bien, es tiempo de que se te abran los ojos de parte de Dios y que mires las cosas con una óptica distinta, con la óptica de Dios y no con la óptica del mundo ni de los incrédulos. ¡Aleluya! Vamos a tener que echarnos otro trago. Desde luego que de agua, ¿verdad? Ya, no va a ser que se me caiga y haga un desastre aquí. Ahí está. Perdón. Entonces, que se abran tus ojos. Miremos otro. De lo mismo, entonces es tiempo de abrir. Yo soy el que tiene la llave de David para abrir. Miremos pues, Génesis 21:19. Entonces Dios abrió los ojos de ella. Y vio un pozo de agua y fue y llenó el odre de agua y dio de beber al muchacho. Aquí está hablando de Agar. No es una heroína, no es una matriarca, no es una persona famosa por cosas buenas. Es Agar la egipcia. Y sin embargo, Dios se apiadó de ella. ¿Qué fue lo que pasó con ella? La echaron de su casa con su hijo. Su marido no era su esposo, sino que la había tomado como concubina. Tenía dinero, y con todo respeto para Abraham, ya hablé bien de él, pues, pero no quiero decir nada malo, pero yo creo que le hubiera podido dar unos cuantos camellos con toneles de agua para que cruzara el desierto, ¿no? Que dice la Biblia que una sucantimplora le dio y la echó. Mire qué chulada de belleza. Que te vaya bien y le da una cantimplora y andate. Ay, hermano, eso es injusto, creo yo. Entonces ella se iba amargada. Yo me la imagino a ella pensando en el camino. Qué desgracia. Yo estaba en Egipto y este hombre llegó, me compró y yo sí fui sirvienta de él. Después me llevó fuera de mi país. Me olvidé de todos mis familiares. No he recibido ni siquiera un WhatsApp de ninguno de ellos. Es una desgracia. Me arrancó de mi familia. Y después, la mujer, que no podía tener hijos, me ofreció como concubina. Y cuando yo quedé embarazada, entonces ella se puso sobre mis rodillas para cuando yo estaba dando a luz, ella dijera que mi hijo era de ella. Y después desecha a mi hijo y me desecha a mí, me empieza a tratar mal. Ella estaba amarga, le habían jugado rudo. Cuando a uno le juegan rudo en la vida, uno se enceguece. Cuando uno le va mal en la vida, en algunas cosas, uno deja de ver las cosas buenas que tiene la vida. Entonces ella se fue

bien amargada, y cuando ya se estaba muriendo, su hijo se estaba muriendo, entonces ella lo puso así a lo lejos para no verlo cuando se muriera, y el muchacho gritaba, y Dios lo oyó, y apareció un ángel del Señor. Y entonces sucedió esto. Entonces Dios abrió los ojos de ella. Fíjese que no dice, entonces Dios hizo que apareciera un pozo de agua. De la... No, no, no, el pozo ya estaba ahí, pero ella no lo miraba. La solución de tu problema está enfrente de ti, pero algunos no lo miran porque han sufrido tanto que se les taparon sus ojos. Pero como la Biblia dice que es el tiempo de apertura y que Él tiene la llave de David, entonces Él viene y abre tus ojos para que miren la bendición clara que tienes delante de ti. Dale un aplauso al Rey bendito. ¿Cuántos quieren que se les abran sus ojitos? ¡Ah, qué cosa más hermosa que se le abran sus ojos a uno! Miremos otro, pues. Es tiempo de abrir. Me quedan solamente 2 minutos con 20 segundos para torturarlo. Pero miremos otro. El Señor Dios me ha abierto el oído. Y no fui desobediente, ni me volví atrás. Isaías capítulo 50, versículo 5. Y como por causa del tiempo voy a conjuntarlo con el versículo que continúa. Marcos 7, 35. Y al instante se le abrieron sus oídos y desapareció el impedimento de su lengua y hablaba con claridad. Entonces cuando se te abre el oído, como que fuera una carambola, puedes hablar con claridad. Hay gente que no puede hablar con claridad porque no oye. Estoy hablando desde el punto de vista espiritual, pero déjeme contarle, con todo respeto voy a contar esto, hermano. Hay una persona que yo admiro mucho. No le he pedido permiso para contar su testimonio, pero pues tal vez no me está oyendo. En primer lugar, porque no puede oír. Él, yo lo admiro mucho, porque es muy inteligente y muy tranquilo, muy humilde. Y cuando él tenía como 6 años, le dio una infección y le dieron un antibiótico cuyo efecto secundario es que afecta el oído. Ya no lo usan en la actualidad, y si lo usan, lo usan con un montón de restricciones. A él se lo dieron, lo curaron de la infección, pero lo dejaron sordo. Entonces él pues no oye, tuvo que aprender el lenguaje de señas, pero él es bien tremendo porque él le lee a usted los labios en 2 idiomas, en español y en inglés. Pero le digo que el cuate no es ningún, en español e inglés le lee los labios, hermano. Pero eso lo voy a pagar a este caballero. Pero fíjese usted que él, cuando habla, porque él sí puede hablar, no habla claro. Él no habla claro, él habla como pujando. Y no habla bien. Como yo cuando me pongo a platicar con él me cuesta mucho, porque no se le entiende muy bien. Y la razón es porque no oye. En otras palabras, no tiene monitoreo. Hermano, cuando uno está predicando y no tiene buen monitoreo, qué horrible es eso, hermano. ¿Usted nunca ha visto a gente que canta y que se pone el dedo así en el oído? Porque no tiene un buen monitoreo. Entonces, el monitoreo natural de su oído le sirve para poder continuar en lo que tiene que hacer.
Cuando lo aplicamos espiritualmente, tenemos que decir lo siguiente: hay gente que no oye, no oye la palabra, no ha oído a Dios, no oye las profecías, no oye. Entonces esa gente habla sin claridad. Cuando le habla a alguien, a cualquier persona, le habla de su propia, de su propio cosecha, pero no habla porque no oyó. Pero si usted oye la palabra de Dios, si usted oye algo que Dios le dijo, usted lo dice a como Dios le ayude, pero usted lo dice, pero porque oyó algo. Entonces uno de los graves conflictos que tenemos es que hay muchos oídos cerrados, pero hoy es el tiempo de abrir los oídos y de abrir los ojos. ¡Ah, no! Esto es tremendo, hermano. Hoy es el día de que se abran los oídos. Hoy se te abren los oídos. Entonces, cuando uno puede atender, cuando uno puede oír,

0: lo has corroborado con una serie de intervenciones divinas. En el nombre de Jesús, aquellos que no podían hasta ahora ni ver ni oír, yo en el nombre de Jesucristo, el nombre que es sobre todo nombre, vengo abriendo los ojos de estas personas y vengo abriendo su oído, puesto que ellos son de la iglesia Filadelfia. En el nombre de Jesús, así lo pronuncio, creyéndolo con todo mi corazón, no en mi propio nombre, sino en el nombre de nuestro Señor Jesucristo, y así lo creo, y así sea. Gracias, Padre, gracias, Hijo, y gracias, Espíritu Santo. Dale ese aplauso al Rey y recibe la apertura. Yo voy a devolver el micrófono, el tiempo. No sé con quién, Mano Santo Sinchía, de plano, ¿verdad?
1: Gracias, apóstol. Gracias. Quisiéramos aprovechar que el apóstol está aquí adelante y que usted está también parado. El apóstol va a orar por nosotros. Esta obra el Señor la abrió el 29 de octubre del 2009. Y yo quisiera, como Él vino hoy con esa palabra, que se nos abran los oídos. Lo que Él ha estado predicando ha sido muy fuerte, y fuerte para nosotros, porque muchos de nosotros no estamos preparados. Estoy hablando a nivel de la iglesia, no de aquí exactamente a la iglesia, pero a mí me corresponde a mí aquí. Entonces yo quisiera que el apóstol orara por nosotros hoy. Y les voy a pedir a mi familia que pasen adelante, y usted también puede hacerlo. Gloria al Señor. Gracias. Gracias.

Gloria a Dios. No está Sol Ángel ahí. Para que ella tome el micrófono. Para que ella tome la... Gloria a Dios. Bueno, parece que está con los niños, ¿verdad? Ya están todos.

0: Señor, te damos gracias. Tal como dice tu palabra, si dos o más se ponen de acuerdo para solicitar una misma cosa, yo lo haré. Y esta vez nos unimos todos para suplicarte que bendigas a este equipo ministerial que tú has levantado en esta casa. Dales sabiduría para conducirse. Dale, Señor, un propósito extraordinario en ti. Permite que salgan ríos de agua de vida de su vientre y de su boca, en el nombre de Jesús. Y de la misma manera como tú los has estado estableciendo, termina de establecerlos hoy, Señor, por favor. Te lo pido en el nombre de Jesús. Yo, como apóstol que les cubre, pronuncio una bendición sobre sus vidas y sobre este lugar. Bendíceles abundantemente, Padre. Todos nosotros nos ponemos de acuerdo para pronunciar esta bendición, y que se alejen todos aquellos nubarrones, Señor, que puedan oscurecer el horizonte, y en su lugar se vea la luz esclarecida de tu evangelio y de tu justicia sobre sus vidas. Gracias, Padre, en el nombre de Jesús. Amén, amén, amén. Denle un aplauso al Padre, al Hijo y al Espíritu Santo.
1: Gracias al Señor. Gloria a Dios.

0: Gloria a Dios. ¿Puede tomar su lugar un momentito? El hermano Edgar por fe, ¿verdad? Ya viene en camino, está con nosotros. Me habían informado que iba a venir el alcalde, pero no vino, ¿verdad? No vino. Bueno, porque no lo veo. El amigo de Edgar. Bueno.
1: Es la 1:08.

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2: Ambos son completamente sordos. Viven en un mundo de solo formas, luces y colores porque nada oyen. No oirían aún el estallido de una bomba. Tyrone Wilkins, de 23 años de edad, y su esposa Kimberly, de 18, tienen un bebé de 10 meses. Los Wilkins tienen instalado en el dormitorio del bebé un aparato llamado monitor de llanto. Si el bebé llora, su llanto activa un señalado electrónico que enciende luces muy fuertes en el dormitorio de los padres. Esto los despierta. Una noche el bebé comenzó a llorar. El llanto del bebé, activando el monitor de llanto, despertó a los padres. Esa misma noche había estallado un incendio en el edificio. Esa alarma salvó a todos de muerte segura. La industria produce muchas clases de monitores y detectores. Hay detectores de humo que hacen sonar una alarma no bien hay humo en la casa. Hay alarmas para los autos que advierten la presencia de cualquier intruso. En los aeropuertos hay monitores electrónicos que detectan metales. Y bancos y edificios públicos están protegidos por complicados sistemas de alarma. Lo cierto es que hay señales por todos lados para advertir a la gente de peligros. Hay señales de tornados, señales de incendios de bosques, señales de huracanes. Y aún nuestro cuerpo nos envía señales cuando algún órgano anda mal. Estos son los mareos, los ahogos, las palpitaciones, los retorcijones de estómago o cualquier otra advertencia física. Y sabe, amigo, Dios ha puesto también en la dimensión moral y espiritual del hombre un sistema de alarmas. Hay dos maneras en que Dios hace saber al hombre cuando sus decisiones no son correctas. Una es por su conciencia, ese sentimiento interior por el cual el hombre aprecia y evalúa sus acciones. La otra es por la ley inflexible de siembra y cosecha. Todo lo que el hombre sembrare, eso también segará. Ninguno de nosotros, amigo, cuando estamos o estemos ante el juez divino, podremos decir que violamos sus mandamientos en ignorancia. La alarma de Dios es fúlgida, precisa, clara. Todos sabemos exactamente cuándo la hemos violado. Nuestro único recurso es presentarnos ahora en vida ante Dios como pecadores que somos, suplicarle perdón y someternos a su señorío. Dios nos perdonará y nos restituirá a la posición de hijos. Hágalo, mi amigo, hoy mismo.
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Hora de la Palabra de Dios. En esta oportunidad les invito a que me acompañen a leer en el capítulo 18, capítulo 18 del libro de Josué. Toda la congregación de los hijos de Israel se reunió en Silo, y erigieron allí el tabernáculo de reunión, después que la tierra les fue sometida. Pero habían quedado de los hijos de Israel 7 tribus a las cuales aún no habían repartido su posesión. Y Josué dijo a los hijos de Israel: ¿Hasta cuándo seréis negligentes para venir a poseer la tierra que os ha dado Jehová, el Dios de vuestros padres? Señalad 3 varones de cada tribu, para que yo los envíe, y que ellos se levanten y recorran la tierra, y la describan conforme a sus heredades, y vuelvan a mí. Y la dividirán en 7 partes, y Judá quedará en su territorio al sur, y los de la casa de José en el suyo al norte. Vosotros, pues, delinearéis la tierra en 7 partes, y me traeréis la descripción aquí, y yo os echaré suertes aquí delante de Jehová nuestro Dios. Pero los levitas ninguna parte tienen entre vosotros, porque el sacerdocio de Jehová es la heredad de ellos. Gad también, y Rubén, y la media tribu de Manasés, ya han recibido su heredad al otro lado del Jordán al oriente, la cual les dio Moisés, siervo de Jehová. Levantándose pues aquellos varones, fueron, y mandó Josué a los que iban para delinear la tierra, diciéndoles: Id, recorred la tierra y delineadla, y volved a mí, para que yo os eche suertes aquí delante de Jehová en Silo. Fueron pues aquellos varones, y recorrieron la tierra, delineándola por ciudades en 7 partes en un libro, y volvieron a Josué al campamento en Silo. Y Josué les echó suertes delante de Jehová en Silo, y allí repartió Josué la tierra a los hijos de Israel por sus porciones. Y se sacó la suerte de la tribu de los hijos de Benjamín conforme a sus familias. Y el territorio adjudicado a ellos queda entre los hijos de Judá y los hijos de José. Fue el límite de ellos al lado del norte desde el Jordán, y sube hacia el lado de Jericó al norte, sube después al monte hacia el occidente, y viene a salir al desierto de Bet Aven. De allí pasa en dirección de Luz, al lado sur de Luz, que es Betel, y desciende a Atarot Adar, al monte que está al sur de Bet Orón, la de abajo, y tuerce hacia el oeste por el lado sur del monte que está delante de Bet Erón al sur, y viene a salir a Kiriat Baal, que es Kiriat Jearim, ciudad de los hijos de Judá. Este es el lado del occidente. Al lado sur es desde el extremo de Kiriat Jearim y sale al occidente a la fuente de las aguas de Neftoa. Y desciende este límite al extremo del monte que está delante del valle del hijo de Hinnom, que está al norte en el valle de Refaim. Desciende luego al valle de Hinnom, al lado sur del Jebuseo, y de allí desciende a la fuente de Rogel. Luego se inclina hacia el norte y sale a Ensemes, y de allí a Gelilot, que está delante de la subida de Adumín, y desciende a la piedra de Boam, hijo de Rubén, y pasa al lado que está enfrente del Arabá, y desciende al Arabá. Y pasa el límite al lado norte de Bet Ogla, y termina en la bahía norte del Mar Salado, a la extremidad sur del Jordán. Este es el límite sur. Y el Jordán era el límite al lado del oriente. Esta es la heredad de los hijos de Benjamín por sus límites alrededor, conforme a sus familias. Las ciudades de la tribu de los hijos de Benjamín por sus familias fueron Jericó, Bet Ogla, el valle de Casis, Bet Arabá, Semaraim, Betel, Abim, Pará,
Ofra, Kefar, Ahamoni, Ofni y Geba, 12 ciudades con sus aldeas. Gabaón, Ramá, Beerot, Mispa, Cafira, Mosa, Rekem, Irpeel, Tarala, Sela, Elef, Jebús, que es Jerusalén, Gabá y Kiriat, 14 ciudades con sus aldeas. Esta es la heredad de los hijos de Benjamín conforme a sus familias.

los momentos más difíciles de mi vida, Señor. Nunca me dejaste. Nunca me desamparaste. Él no te desampara.

0: las 2 y 28 minutos.
1: Tengo a mi padre. Es Dios el Creador. Tengo a mi hermano, es Cristo Jesús. Y tengo a mi amigo, que es el Consolador, el Espíritu Santo.

le fallaste a Dios y hoy te sientes arrepentido. Hoy Él te extiende sus brazos y sus manos de amor y de misericordia. No importa dónde estés,

hacemos una pausa musical para presentar el siguiente segmento de testimonios. 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

Son las 3 de la mañana, 4 minutos. 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No le cambie y gócese durante este tiempo meditando la Biblia. Palabra que salva, sana, liberta y restaura. Romanos 10:17. 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

hemos conocido a Dios. 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
2: Fue el día más feliz para Sai Yanhua, joven novia de la ciudad de Kaixing, China. Fue el día en que recibió el anillo y los votos de amor de su flamante esposo Wu. Llenos de felicidad, pasaron la fiesta, recibieron las felicitaciones y se fueron al hotel. Al día siguiente, la delicada y tímida Sai saltó hacia su muerte desde un alto risco. Unos amigos del esposo habían puesto un micrófono oculto bajo la cama de su cuarto y no solo habían grabado esos momentos íntimos y sagrados de la primera noche del nuevo matrimonio, sino que habían divulgado el secreto a mucha gente. La vergüenza fue superior a las fuerzas de la tímida Sai y la joven se suicidó. Si hay, amigo, en la vida algo íntimo, personalísimo, sagrado, son esos momentos en que marido y mujer gozan del amor conyugal. Es algo que debe guardarse como un tesoro precioso, algo que debe ser recordado y conservado como algo exclusivo de los dos. Ni la madre, ni el padre, ni los hermanos más queridos, ni los amigos más preciados deben enterarse de lo que es la intimidad del lecho de dos personas que se aman. Es algo que pertenece pura y exclusivamente a los esposos. El lecho conyugal es un templo sagrado y exclusivo solo para dos. Es que Dios, el inventor del matrimonio, es también el creador del pudor, de la dignidad, del recato, del rubor. Y estas cosas son la salvaguarda de la característica sagrada y sana de ese acto matrimonial. Si marido y mujer saben conservar para ellos mismos la honra y la

0: pureza del lecho conyugal y hacen de ese lecho un altar espiritual, la felicidad matrimonial estará asegurada. Por algo dice la Biblia, honroso sea en todos el matrimonio y el lecho sin mancilla. Para el esposo, la esposa debe ser la persona más sagrada después de Cristo. Y para la esposa, el esposo debe ser la persona más sagrada después de Cristo. Si cada cónyuge pone empeño en cumplir este ideal, el hogar será un nido de pureza y de amor y de lealtad. Para asegurar el bienestar de su matrimonio, invite a su vida conyugal como huésped invisible al Señor Jesucristo. Él le dará a su matrimonio la dignidad, el pudor y el puro y limpio recato que su unión merece. Dios, el autor del matrimonio, traerá bendición y permanencia a su hogar.
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0: Son las 3:59.
1: Si usted recién entra en nuestra sintonía, muy bienvenidos a este tiempo tan especial donde compartimos la lectura de la Palabra de Dios. Y en esta oportunidad es el capítulo 19 del libro de Josué. Estamos compartiendo en el Antiguo Testamento de la Biblia el libro de Josué en el capítulo 19. Comenzamos en el versículo primero, donde dice la Palabra de Dios: la segunda suerte tocó a Simeón, para la tribu de los hijos de Simeón conforme a sus familias. Y su heredad fue en medio de la heredad de los hijos de Judá. Y tuvieron en su heredad a Berseba, Seba, Molada, Azarsual, Bala, Esem, El Tolad, Betul, Orma, Siclag, Bet Marcabot, Azar Susa, Bet Lebaot y Saruene, 13 ciudades con sus aldeas, Ain, Rimón, Eter y Asán, 4 ciudades con sus aldeas, y todas las aldeas que estaban alrededor de estas ciudades hasta Baalat Beer, que es Ramat del Negev. Esta es la heredad de la tribu de los hijos de Simeón, conforme a sus familias. De la suerte de los hijos de Judá fue sacada la heredad de los hijos de Simeón, por cuanto la parte de los hijos de Judá era excesiva para ellos. Así que los hijos de Simeón tuvieron su heredad en medio de la de Judá. La tercera suerte tocó a los hijos de Zabulón conforme a sus familias. Y el territorio de su heredad fue hasta Saride. Y su límite sube hacia el occidente, a Marala, y llega hasta Dabeset, y de allí hasta el arroyo que está delante de Jocneam, y gira de Saride hacia el oriente, hacia donde nace el sol, hasta el límite de Kislot Tabor, sale a Daverat y sube a Jafía, pasando de allí hacia el lado oriental a Gad Efer y a Itacasín, sale a Rimón rodeando Anea. Luego al norte, el límite gira hacia Anatot, viniendo a salir al valle de Jeteel, y abarca Catat, Naalal, Simrón, Idala y Belén, 12 ciudades con sus aldeas. Esta es la heredad de los hijos de Zabulón conforme a sus familias, estas ciudades con sus aldeas. La cuarta suerte correspondió a Isaacar, y los hijos de Isaacar conforme a sus familias. Y fue su territorio Jezreel, Kesulot, Sunem, Jafaraim, Sion, Anaharat, Rabit, Kisión, Abes, Remet, Enganín, Enjada y Betpases. Y llega este límite hasta Tabor, Sahasima y Betsemes, y termina en el Jordán, 16 ciudades con sus aldeas. Esta es la heredad de la tribu de los hijos de Isaacar, conforme a sus familias, estas ciudades con sus aldeas. La quinta suerte correspondió a la tribu de los hijos de Aser, conforme a sus familias. Y su territorio abarcó Elcat, Jalí, Betén, Aksaf, Alamelec, Amad y Misael. Y llega hasta Carmelo al occidente y a Sior Libnat. Después da vuelta hacia el oriente, a Bet-Dagón, y llega a Zabulón, al valle de Jefte-El, al norte, y Bet-Emec, y a Neiel, y sale a Kabul al norte. Y abarca a Hebrón, Reón, Amón y Caná, hasta la gran Sidón. De allí este límite tuerce hacia Ramá, y hasta la ciudad fortificada de Tiro, y gira hacia Osa, y sale al mar desde el territorio de Aksib. Abarca también Uma, Afek y Rehob, 22 ciudades con sus aldeas. Esta es la heredad de la tribu de los hijos de Aser, conforme a sus familias, estas ciudades con sus aldeas. La sexta suerte correspondió a los hijos de Neftalí, conforme a sus familias, y abarcó su territorio desde Elef, Alon Saanamín, Adamin Nesek y Jabneel hasta Lacum y sale al Jordán. Y giraba el límite hacia el occidente, a Asnot Tabor, y de allí pasaba a Ucoc, y llegaba hasta Zabulón al sur, y al occidente confinaba con Aser y con Judá por el Jordán hacia donde nace el sol. Y las ciudades fortificadas son Sidem, Sir, Hamat, Rakat, Sineret, Adama, Ramá, Hazor, Sedes, Edrei, Enhazor, Irón, Migdaleel, Orem, Bet Anat y Bet Semes. 19 ciudades con sus aldeas. Esta es la heredad de la tribu de los hijos de Neftalí conforme a sus familias, estas ciudades con sus aldeas. La séptima suerte correspondió a la tribu de los hijos de Dan conforme a sus familias. Y fue el territorio de su heredad Sora, Estaol, Iresemes, Saalabín, Ajalón, Getla, Elón, Timnat, Ecrón, Elteque, Gibetón, Baalat, Jehud, Nene Berak, Gat Rimón, Mejarcón y Racón, con el territorio que está delante de Jope. Y les faltó territorio a los hijos de Dan. Y subieron los hijos de Dan y combatieron a Lesem, y tomándola, la hirieron a filo de espada y tomaron posesión de Elia y habitaron en Elia. Y llamaron a Lesem Dam, el nombre de Dan su padre. Esta es la heredad de la tribu de los hijos de Dan conforme a sus familias, estas ciudades con sus aldeas. Y después que acabaron de repartir la tierra en heredad por sus territorios, dieron los hijos de Israel heredad a Josué, hijo de Nun, en medio de ellos. Según la palabra de Jehová, le dieron la ciudad que él pidió, Timnat Será, en el monte de Efraín. Y él reedificó la ciudad y habitó en Elia. Estas son las heredades que el sacerdote Eleazar y Josué, hijo de Nun, y los cabezas de los padres entregaron por suerte en posesión a las tribus de los hijos de Israel en Silo, delante de Jehová, a la entrada del tabernáculo de reunión, y acabaron de repartir la tierra.

los momentos más difíciles de mi vida, Señor. Nunca me dejaste, nunca me desamparaste. Él no te desampara, siervo amado de Jesús.

0: 4:29.
1: Levanta tus manos, dile conmigo, Espíritu Santo, tócame. Puedes poner de pie y levantar tus manos.

llegó al monte de los olivos. En compañía de sus discípulos, sabía él que su vida pronto iba a

Gracias a mis hermanos pastores. Gracias a los evangelistas, a los cantantes por sus apoyos moral y espiritual. A mi pastor por sus sabios consejos. A mi esposa

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Son muy buenos días para cada uno de ustedes, mis hermanos. Una bendición, un privilegio tan grande, tan especial, saludarlos a todos ustedes en esta hora de la mañana. ¿Cómo están, mis hermanos? ¿Cómo está ese ánimo? ¿Cómo está ese gozo? Esperando que usted pues se encuentre bien, que su familia se encuentre bien, que estén siempre disfrutando de las bendiciones de Dios. Hoy el Señor nos concede la oportunidad, nos concede el privilegio de poder abrir nuestros ojos, de poder ver un nuevo día, de poder contemplar también su hermosura, su grandeza. Sabemos, mis hermanos, sabemos que cada mañana son nuevas las misericordias del Señor. Y hoy el Señor una vez más ha tenido misericordia de nosotros, amén. Muchos el día de hoy no tuvieron el privilegio, no tuvieron la dicha de poder abrir sus ojos, de ver un nuevo día, de poder respirar también, ¿verdad?, de un aire puro, de poder estar al lado de su familia. Pero usted y yo que tenemos esa dicha, tenemos ese privilegio, aprovechemos este día como si fuera el último día de nuestra vida, siempre sanamente, haciendo las cosas conforme el Señor quiere. Y ahí donde usted se encuentre, si usted ya está trabajando, si usted está en casita, si usted está en el negocio, si usted ahí está escuchando en el terreno, ahí usted goces en la presencia de Dios, ahí usted alabe, glorifique el nombre del Señor con todo su corazón. Dice la palabra del Señor, todo lo que respire, que alabe a Jehová. Así que alabemos el nombre del Señor Jesucristo, porque solamente Él se merece toda honra y toda gloria. Así que es una bendición saludarlos. Les saluda una amiga, hermana en Cristo, Julia Martín. Gracias a Dios estamos ya en cabinas de Estéreo Bendición para poder bendecir un día más su vida, para poder estar en este lugar. Recuerde que el día de hoy hay tres programas, el día de hoy hay tres espacios de programaciones y hoy

Esperamos que se goce con nosotros. Viene ya también un espacio más de programación, en la cual pues nosotros acá estaremos en controles con mi hermano programador. Estaremos recibiendo su comunicación, estaremos recibiendo su mensaje, y usted se podrá también reportar con nosotros. Ya en dos minutitos damos inicio a un espacio de programación.

0: Así, mis hermanos, vamos ya a presentar este espacio de programación. Damos inicio al espacio de programación Jesucristo Esperanza Segura. Este programa será conducido primeramente por el Padre, el Hijo, el Espíritu Santo y con su conductor, hermano Donald Salik, en un lapso de 120 minutos, en donde usted escuchará alabanzas, intercesión, también palabra del Señor. Estará disponible en los 8 dígitos de radio 3309-4580 para solicitud de alabanzas y también algún comentario, así que bendiciones para ustedes. Y nos quedamos ya en este espacio de programación Jesucristo Esperanza Segura.
1: Buenos días, amable audiencia de la radio. ¿Qué tal, cómo amanecieron el día de hoy, viernes, con la fecha? Vamos a ver, 19 de junio, un feliz día del, como dicen por ahí, del mero, mero padre, ¿verdad? Dios les bendiga a todos los padres de familia, una bendición a todos los hombres de la casa, todos los hombres de la casa, Dios les bendiga. Esperemos en Dios que en esta mañana ustedes estén bien. Vamos a ver si así va a ser el día de hoy como lo fue por el 8 de mayo. Antes del 10 de mayo corrían las llamadas para saludar a mi mamá. Hoy vamos a ver si van a decir saludo para mi papá. Dios le bendiga, espero que en esta mañana se la estén pasando bien, se estén gozando. Por supuesto, a través de la frecuencia de la radio 104.9 y como también a través de las redes sociales, a través de seguramente TuneIn Radio Estéreo Bendición. Dios les bendiga, mis hermanos. Dios les bendiga a todos y todas, donde quiera que nos escuchan. Bueno, en esta mañana usted va a tener la opción de solicitar una su alabanza o va a querer saludar a su papá. Empiece a marcar porque 20 minutos para las 10 de la mañana, cuando vamos a empezar la predicación de la palabra de Dios. Oramos en esta mañana y damos inicio a este programa. Padre, muchas gracias en el nombre poderoso de Jesús. Gracias, Dios del cielo, por lo bueno, lo maravilloso que ha sido con nosotros, Padre. Hoy en esta mañana, Dios de la gloria, te damos gracias por nuestra vida, por los que aquí estamos, Dios, reunidos. Hoy en esta mañana te pedimos, Padre de la gloria, que nos bendigas de una manera tan especial y que este programa, Dios, sea de grande bendición para la vida de la audiencia, la vida de nuestros hermanos y hermanas, amigos y amigas. Dios de la gloria, te lo pedimos en el nombre de Jesús. Oramos, Padre, por todos aquellos y aquellas que se van a reportar para una alabanza o para escuchar la predicación de la palabra. Te pido, Dios, que los bendigas de una manera tan especial. Padre, en el nombre de Jesús, iniciamos en esta mañana. Dios les bendiga, amados hermanos y hermanas. Dios les bendiga. Bueno, por ahí vamos a esperar la comunicación del pueblo del Señor. Dios les bendiga. Bendiciones.

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1: Claro que sí, claro que sí, claro que sí. Muy buen día para todos. Le bendiga a nuestro hermano Arvin Zacarías en Chicago, Illinois. Solicita el hermano Marvin Zacarías dos alabanzas, una con César Cetino y la otra con papá, con Oscar Medina. Y dice, saluda a todos los padres del mundo. Y dice, y un saludazo especialmente para su querido padre. Dios les bendiga, Dios les bendiga, Dios les bendiga. Ay, para mí no hay un saludo, ¿verdad, hermano? Dios les bendiga, hermanos. Arriba ese ánimo, sonrían. Cristo los ama. Bendiciones. A ver si allá en el repletorio tenemos las alabanzas solicitadas.

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0: las 9 de la mañana, 41 minutos.
1: Claro que sí, mis amados hermanos y hermanas. Hemos complacido con las alabanzas para todos los que solicitaron su alabanza. Saludos, hermano Marvin, hermana Guadalupe, a todos, donde quiera que nos están sintonizando en esta mañana del día de hoy, viernes. Bueno, vamos a ir aprovechando el tiempo, porque el tiempo corre, y nosotros luego terminamos acá, ¿verdad?, el programa.

Hermanos y hermanas, hoy en esta mañana vamos a compartir un tema muy, muy distinto con ustedes en esta mañana. Y en esta mañana, amados hermanos y hermanas, le voy a compartir un tema de la cual hoy, y es algo que se ha venido viviendo desde hace mucho tiempo, y muchas veces en nuestra iglesia o muchas veces en la comunidad o en algunos muchos lugares no se comparten estos temas, pero yo quiero compartir con ustedes un tema muy especial. Y le voy a llevar en esta mañana a usted a un momento de conciencia, a un momento de reflexión en esta mañana. Y voy a llevarle a lo que dice la palabra del Señor. Vamos a ver. Voy a llevarle a la palabra del Señor lo que dice Efesios capítulo 6. Ahí vamos a leer la palabra. Dios bendiga a los que seguramente, ¿verdad?, nos están viendo a través de Facebook. Dios les bendiga.

En el libro de, perdón, en la carta a los Efesios, su capítulo 6 y su versículo 4. Y en la carta a los Efesios dice la palabra del Señor de la manera siguiente: y vosotros, padres, no provoquéis a ira a vuestros hijos, sino crearlos en disciplina y amonestación del Señor. Pero hoy en esta oportunidad yo voy a compartir con ustedes este tema, y el tema que voy a hablarles en esta mañana con la ayuda de Dios es la violencia intrafamiliar. La violencia intrafamiliar. Dijimos el tema: la violencia intrafamiliar. Hermanos, amigos, Dios los bendiga a todos los que seguramente en esta mañana están escuchando la radio. Los que seguramente nos están viendo a través del Facebook de la radio. Al hacer una investigación, oiga bien esto, analítico, de la violencia intrafamiliar, nos damos cuenta que la violencia intrafamiliar es un problema serio. Al hacer una investigación analítica, nos damos cuenta que la violencia intrafamiliar es un problema serio. Oigamos, es un problema serio. Nos damos cuenta que es un problema serio que está destruyendo familias, como jóvenes, niños, adultos. Como jóvenes, adultos, niños, la violencia intrafamiliar es un problema muy común que empieza en el hogar afectando a la sociedad, como también a las familias. Oiga, la violencia intrafamiliar, hermanos, amigos, la violencia intrafamiliar es un problema muy diferente al problema de maltrato intrafamiliar. Violencia. Cuando alguien comete un problema, un error, una ofensa en la casa, se actúa, como dicen muchos por ahí, muchas veces se actúa, como dicen muchos, con el hígado, y no se actúa con el corazón. ¿Qué es la violencia intrafamiliar? La violencia intrafamiliar es cuando se actúan con golpes graves, golpes graves. Esa es la violencia intrafamiliar. Acá le titulamos unas palabras
¿quiénes son los pastores de la casa? ¿Quiénes son los pastores de la casa? Es papá y mamá. ¿Quiénes forman la familia? Los hijos e hijas. Ahora, los responsables, hermanos, los responsables de ver a dónde van a llevar a la familia es papá y mamá, los responsables. ¿Por qué? ¿Por qué le titulan, según algunos filósofos, por qué le titulan al papá y a la mamá los pastores de la casa? Porque oiga, ¿qué hace un pastor? Cuida, alimenta, apacienta, protege, escucha lo que hace un pastor. Dijimos, cuida, alimenta, apacienta y escucha. Pero si lo regresáramos y lo cambiamos el asunto, el problema, o las cualidades de un pastor, primero, escucha. Primero, escucha. Ahora, ¿por qué los filósofos le titulan a los padres los pastores de la casa? ¿Por qué? Porque ellos

Porque no hay esta palabra. Escuchar. No escucha. Muchas veces, a veces, si no es el hijo, es la hija, o si no la esposa, apenas van con una palabra, dos palabras, cuando ya se está actuando con el hígado. Se está actuando con el hígado. ¿Por qué muchos jóvenes el día de hoy o muchas personas de las generaciones antiguas, de las generaciones que vienen atrás de, o que estuvieron adelante de nosotros, algunos resultaron traumados? ¿Por qué? Porque muchas veces los padres, dice, corrigieron con el hígado. Cuenta mi mamá su historia, que cuando mi abuelo iba a corregirlo, había una palabra que le dicen un cincho, en otra palabra que le llamaban el chilillo. Y que cuando alguien cometía error, no lo escuchaba, sino que se actuaba con puros chillazos. Ahora,

Vamos a ver en esta oportunidad por qué causas, cuáles son las causas que se dan, por qué se dan la violencia intrafamiliar, por qué se dan, por qué surge esa violencia intrafamiliar. ¿Por qué muchas veces los hijos o los padres a los hijos le pierden o se pierden el amor? ¿Por qué? Hermanos, la Biblia nos narra un claro ejemplo de la vida de Job. ¿Qué dice la Biblia acerca de la vida de Job? Que Job a cada mañana presentaba sacrificios delante de Dios por sus hijos. Oraba a Dios por sus hijos. Ahora, veamos las causas de la violencia intrafamiliar. La violencia intrafamiliar es un problema complejo que puede tener diversas causas, entre los cuales comunes están: uno, la falta de control emocional. La falta de control emocional. Ahora,

intrafamiliar, oiga, la falta de control emocional. ¿Cuál es la primera cualidad de un pastor? Primero, escucha, atiende. Ahora, oiga, la falta de control emocional. La carta a los Efesios dice lo siguiente, la carta a los Efesios: airaos, pero no pequéis. Airaos, pero no pequéis. No se ponga el sol sobre vuestro enojo. Airaos. En el área familiar o en el área familiar de la familia, porque muchas veces los hijos, las hijas, no tienen la capacidad o tal vez no la capacidad, sino que no tienen el valor de decirle a su papá el error, o a su mamá, el error que se haya cometido. ¿Por qué? Porque ya viene aquella palabra: te vas de la casa por lo que hiciste. Peor si surgió un embarazo no deseado. Peor si surgió que el hijo dejó a una muchacha embarazada por allá. Ahora, cuando hablamos de la falta de control emocional, muchas veces el padre o la madre primero actúan con el hígado y después empiezan a querer buscar una solución. Si yo le pregunto, hiciéramos una evaluación, hay personas que aún no pueden soltar su vida pasada. Yo he lidiado mucho con una persona, le he aconsejado mucho, le digo: mira, salí de ese monoteísmo, olvidá lo que pasó, tratá la manera de buscar de Dios, para que eso, la persona empezó a crecer traumada. ¿Por qué? Porque el padre, por falta de control emocional, en lugar de ayudarlo, lo golpeó, lo hirió los sentimientos. Ahora, muchas personas reaccionan con ira, agresividad o con malos impulsos ante los conflictos familiares. Recorrió así la violencia, dañando la vida moral, emocional y social. Ahora, ¿cómo crecen esos hijos? Con miedo de contarle, de con miedo de salir a la sociedad, con miedo de relacionarse con las personas. ¿Por qué? Porque ya se le dañó su vida moral, emocional y social. Hermanos, un día, nosotros, seremos los responsables de darle cuentas a Dios un día por nuestra familia.
lugar de ayudar a nuestra familia, los dañamos emocionalmente, moralmente. ¿A dónde estamos llevando a la familia? La violencia intrafamiliar no es un asunto de sanidad. Oiga esta palabra. No es un asunto de sanidad, sino que es un asunto de destrucción. Porque cuando usted está corrigiendo, es muy cierto, no vamos a descartar esta palabra, no lo vamos a descartar, porque la Biblia lo dice, que padre que ama, corrige. Pero ahora, pero también debe de haber aquella palabra que dice gracia. Gracia para corregir. Cuando usted tiene un problema personal, donde sus hijos, donde sus hijas no tienen nada que ver, no los involucre. No los involucre a ellos. Ahora, si sus hijos tuvieran algo que ver en el problema que usted tiene, involúcrelos. Pero si ellos no tienen nada que ver, no los dañe el sentimiento. Una jovencita de 20 años, sin nada que ver en el problema, en un problema, su mamá lo involucró. La muchacha resultó golpeada, herida emocionalmente. No le quedó de otra. Se fue. Se fue. Ahora, dice la doña, yo quiero que mi hija venga, yo quiero que ella regrese, yo quiero que ella esté aquí, pero ahora, ¿para qué?

violencia intrafamiliar. ¿Por qué? ¿Qué causas? ¿Qué causa trae la violencia?

La falta de control emocional, oiga esta palabra, la falta de control emocional oscurece la razón. Cuando el pastor escucha, está escuchando, pero también al mismo tiempo está meditando para ver qué respuesta le va a dar a la gente. Para ver qué respuesta le va a dar a la gente, qué le va a decir a la gente o qué le va a decir a sus miembros, porque en este caso tiene que haber mucho cuidado. Ahora, de la misma manera debe ser el padre y la madre. Cuidar esas ovejas. Cuidar esos hijos. ¿Por qué? Porque un día se dará cuentas a Dios, ante el tribunal de Dios, por sus hijos. Ahora, es importante pedirle a Dios que ilumine a nuestra familia y a las familias no cristianas. Hay padres o madres cuando van a corregir, si no es un cable de luz, es un lazo, y si no es un lazo, es un leño o un garrote, como lo decimos nosotros vulgarmente. Ahí va. Y golpean. Y yo siempre digo esta palabra, y hay una parte de nuestro cuerpo donde Dios dejó más carne.

Hay una parte de nuestro cuerpo donde Dios dejó más carne. Ahora, hermanos, ¿qué prefiere usted, amigos? Una pregunta. No me vaya a responder, respóndase usted. ¿Qué prefiere usted? Esta pregunta. ¿Escuchar? ¿Analizar para ayudar a su hijo a corregir el problema? ¿O prefiere usted quedar mal con sus hijos?

Pregúntase en esta mañana a su corazón, a su vida. Dos, oiga esta otra palabra. Falta. Y esto es lo que hace falta en muchas familias. Y por eso existe muchas veces. Por eso existe muchas veces la violencia intrafamiliar. Oiga, oiga esto. El apóstol Pablo, en su carta a los Colosenses, capítulo 4, versículo 6, dice el apóstol San Pablo: sea vuestra palabra con gracia, sazonada con sal, para que sepáis cómo responder a cada uno. Oiga, el otro problema o la otra causa es la falta de comunicación. La falta de comunicación. Hermano Donald, pero es que aquí yo soy el que mando. Hermano Donald, pero es que yo soy, es cierto. La Biblia nos da un privilegio glorioso a nosotros, que somos la cabeza del hogar. Nos da un privilegio. Pero no porque somos la cabeza del hogar o los pastores de la casa, estamos llamados a tomar decisiones por sí solas. No. ¿Por qué? Porque sabemos que atrás de nosotros hay mentalidades diferentes. Cuando usted toma una decisión, ¿le comparte usted a su esposa? ¿Le comparte usted a sus hijos? ¿Y ama usted a su familia y les dice: miren, hijos, ¿qué opinan ustedes? ¿Qué dicen ustedes? ¿Me meto a este asunto o no me meto? Yo soy de la idea y de la opinión que cuando se comparte algo al equipo, al grupo, y llegara a pasar algo en el asunto de la cual estamos realizando, si va a haber cosa buena, gloria a Dios, dentro del equipo vamos a disfrutar esa cosa buena. Pero si va a haber alguna cosa mala, el equipo completo vamos a perder. Vamos a perder. Y dentro de todo el equipo nos vamos a resignar. Pero ahora, si no se comunica nada, no se dialoga nada, ¿con quién voy a ir a contar? Hoy, medite por un momento. ¿Por qué muchas veces surge la violencia intrafamiliar? Por falta de control emocional y por falta de comunicación.

La falta de comunicación entre padres e hijos y familiares es un problema porque impide que los miembros de la familia expresen sus pensamientos, sentimientos, necesidades e ideas. La falta de comunicación es un problema porque impide que los miembros de la familia expresen sus pensamientos, sentimientos, necesidades e ideas.

Y yo platicaba con una hermana que su papá falleció y ella decía, la diferencia que hay con nosotros es que estamos unidos. Y dentro de todos ayudamos a papá. Dentro de todos, dice ella, apoyamos a papá. Ahora, ¿quién es el responsable que la familia se mantenga unida? ¿Quién es el responsable que la familia se mantenga unida? No es el padre de afuera, es el padre de adentro. Cuando no hay comunicación, es porque no hay confianza.

de manera adecuada cuando no existe una comunicación sana dentro de la familia, surgen malos entendidos, conflictos, distanciamiento emocional. Falta de comunicación produce frustración. Todo desacuerdo ha sido producto de no saber comunicar el asunto. Frustración. Hermanos, la familia aquí hay un asunto la familia hermanos es lo más primordial. Puede hacerle falta economía, puede hacerle falta dinero, o puede hacerle falta alimento, o puede hacerle falta cualquier cosa, cualquier índole que le haga falta, pero que no le haga falta a su familia.

Oiga esto. La otra causa es la falta de valores. Aquí hay un asunto. Existen los valores morales y valores espirituales. ¿Cuántas veces usted dedica un tiempo a sus hijos para decir, voy a orar por ustedes? Y yo decía la otra vez, la hora más adecuada para poder platicar con la familia es en la noche, en la hora de la cena. Nosotros con mi esposa no tenemos niños porque por una razón justificada. Pero yo aprovecho el tiempo en la noche para platicar y decirle a mi esposa, mire, esto y esto y esto y esto está bien, esto y esto y esto no está bien, usted decide, lo toma o lo deja. La falta de valores, los valores morales son el respeto. Mire, hay algo que hoy está dañando esto, mire. Este aparatito. Yo no le voy a decir que no lo veo. Sí. Me meto un momento a las redes sociales. Tengo la tablet, no voy a decir que no lo veo tan bien. Pero si usted entrara a la aplicación de notas, voy anotando más de 135 sermones para predicar. Ahora, ¿qué dicen los padres a sus hijos? Mira. Juega con el teléfono, ahí estate. Ahí está el hijo. He tenido la oportunidad de ver a un adolescente de 12 años. No sé si ya le saltó la espalda para atrás o saber, pero va en el bus, así lo veo. Está en la iglesia. Está en su casa. La falta de valores, el respeto. ¿Por qué muchas veces se da la violencia intrafamiliar? Porque no, por falta de control emocional, por falta de comunicación y por falta de enseñar valores. ¿Cuál? El respeto, la responsabilidad. Porque muchos hijos cuando resultan con esposa no son responsables. ¿Qué pasa? ¿Qué sucede? ¿Por qué no cuidan? ¿Por qué no valoran su familia? Porque desde la casa no se enseñó a respetar, a ser responsables. Yo no puedo trabajar, yo lo miro con el ojo izquierdo, no tengo el ojo izquierdo, pero de algo que mi papá nos enseñó a nosotros es ser responsable en lo que se puede. Cuando los hijos no son responsables, cometen el error más grande. ¿Y cuál es? La denigración de sus padres. ¿Ese es el que enseñó tu papá? Ese es el que te enseñó tu mamá. Eso aprendiste ahora. Si este tema le es de bendición, yo espero
que usted le pueda comunicar en esta mañana. La causa de la falta de valores en la familia producen la ausencia del amor, la tolerancia y la paciencia. Esta causa lleva a la violencia física, verbal o emocional. En la falta de valores también aumentan las mentiras, el engaño, la corrupción y la falta de integridad personal. Los valores morales, el respeto, la responsabilidad, la sinceridad. Ahora, los valores espirituales, los que vamos a la iglesia. El céntrico de una familia en armonía, de una familia en comunión, oiga esto, es la oración, la lectura de la palabra de Dios.

¿Por qué Moisés le dice al pueblo de Israel, y estas palabras que yo te mando hoy, las repetirás a tus hijos cuando te acuestes, cuando te levantes, cuando andes por el camino, las atarás como una señal en su frente, los pondrás en el poste de tu casa? ¿Por qué? Porque Moisés sabía que la palabra es el manual de instrucciones.

¿Cuántas veces lee usted la palabra con sus hijos? ¿Cuántas veces lee usted la palabra con su familia? ¿Qué hace la palabra? Oiga esto. Los valores morales, espirituales. ¿Qué hace la palabra? ¿Qué hace la oración y la palabra? La oración atrae sabiduría. Y la palabra atrae los principios. ¿Cómo aconsejar a la familia? Existen unas técnicas de consejería familiar, de consejería. Primero, escuchar lo que le decía hace rato, escuchar. Segundo, preguntar. Primero, escuchar. Segundo, preguntar. Pero el centro de una familia saludable, de una familia en armonía, en comunión, es la oración y la lectura de la palabra. ¿Cuántas veces ora usted por sus hijos? ¿Cuántas veces usted se levanta a medianoche a poner sus manos sobre sus hijos y decir: Padre, bendigo a mis hijos, bendigo a mis hijas, guárdalos, líbralos de todo mal, Padre, ayúdanos en el nombre de Jesús? La violencia intrafamiliar, esa es la causa. Hay otro punto. Apenas agarramos el número uno, las causas. Ahora, si Dios lo permite, para dentro de 8 días, vamos a traer las consecuencias que trae la violencia intrafamiliar. Las causas, dijimos, por falta de control emocional, por falta de comunicación, por falta de valores. Ahora, dentro de 8 días, vamos a hablar sobre las consecuencias de la violencia intrafamiliar. A como tiene sus causas, también tiene las consecuencias. Hoy en esta mañana, son a las 10:30. Agarré como 40, como 50 minutos. Dios bendiga a los hermanos que patrocinan este programa, porque mi deber es hablarle de Cristo. Mi deber es compartirle a usted que la palabra edifique su vida. La hermana Guadalupe decía una expresión en su mensaje, y alista para escuchar la palabra. Ahora, en esta mañana, yo quiero orar por ustedes. Son a las 10:30. Le voy a pedir a la hermana que me ponga una alabanza, y en 5 minutos, le voy a dar 5 minutos para que usted se empiece a comunicar con nosotros. Si usted desea que oremos por su vida, su familia es importante. Como decía un pastor, para que cuando yo me muera, hay alguien quien va a llorar por mí. Su familia. Corre el tiempo, le damos 5 minutos para que usted se empiece a comunicar. Y mira que la hermana nos pone la alabanza por acá. Dios le bendiga.

En esta mañana vamos a orar unos minutos porque ya no nos queda mucho tiempo. Le dimos a usted 5 minutos para que se empezara a comunicar

Amén. Amén. Vamos a orar, hermana Irma Guzmán. Yo sé que la mano de Dios está sobre la vida de cada uno de ustedes. Créanlo, recíbanlo en esta mañana, en el nombre del Padre, en el nombre del Hijo y del Espíritu Santo de Dios. Como representante tuyo, Padre de la Gloria, me acerco delante de tu presencia, Papá, para poder suplicarte primeramente, Dios, créalo en esta mañana, por la vida de mi hermano Marvin Zacarías en Chicago, Illinois. Allá donde está mi hermano Marvin Zacarías, allá donde está su esposa, donde están sus hijos, Padre, gracias por la vida de esta familia. Bendígalos en el nombre poderoso de Jesús. Bendígalos. Y que no haga falta la gracia tuya sobre de ellos. Fortalece a la vida de mi hermano Marvin, la vida de su familia. Bendígalos. Que no les haga falta salud, trabajo en bendición. Alimento en su mesa y dinero en su bolsillo, Padre de la Gloria. Que ellos son, Padre eterno, en el nombre de Jesús, también una fuente de bendición para este programa. Bendígalos, Dios de la Gloria. Oramos también por la vida de nuestro hermano Sergio Ramírez, Padre. Que tú lo bendigas y lo guardes donde quiera que esté. Que no le haga falta salud, trabajo en bendición, alimento en su mesa y dinero en su bolsillo. Cúbralos con tu sangre preciosa, mis hermanos. Oramos, Padre, por la vida de mi hermana Guadalupe. Mi hermana Guadalupe ha pasado momentos difíciles en su vida. Pero hoy en esta mañana te pido que lo bendigas. Te pido, Padre de la Gloria, que lo fortalezca y que guardes a mi hermana Guadalupe. Oramos por la vida de mi hermana Irma Guzmán, Señor, allá donde ella se encuentra en esta mañana.

Te pido, Padre, por la vida de mi hermana Irma Guzmán, que tú la bendigas, que tú la ayudes, Padre de la gloria, y que bendigas a toda su familia. Padre, en el nombre poderoso de Jesús, oramos también por la vida de mi hermano Isaí López. Allá donde se encuentra mi hermano Isaí López. Que tú lo bendigas, Padre de la gloria. Que lo guardes en su salida y su entrada desde ahora y para siempre. Y que bendiga su vida, Padre de la gloria, su trabajo. Padre, en el nombre poderoso de Jesús, oramos, Dios del cielo, por la vida de todas aquellas familias, Padre, que están pasando momentos difíciles. Aquellas familias que están enfermos, pon tu mano de sanidad sobre de ellos.

Padre eterno, oramos por aquellas familias que están allá en los hospitales. Ayúdalos en el nombre poderoso de Jesús. Que tu gracia, que tu misericordia esté con ellos, Padre de la gloria. En el nombre poderoso de Jesús, oramos, Dios de la gloria, por todos, según cual sea la necesidad de ellos, Padre. Dios de la gloria, se lo pedimos por ellos. Los que están postrados en cama, en un lecho de dolor, Padre, en el nombre de Jesús, ayúdalos, papá. Gracias, Padre. Gracias, Hijo. Amén y amén. Hermanos y hermanas, que Dios les bendiga. Si este tema es de mucha bendición para su vida, le invitamos que nos sintonice todos los viernes de las 9 de la mañana para las 11. Pero siempre vamos a estar dejando como 5 minutos, porque atrás de nosotros viene otra programadora, para que también ella pueda empezar con su programa puntual. Amén. Hermanos, si en algo estamos para servirles, mi número de teléfono es 32 26 75 64 64, el último, repito, 32 26 75 64. ¿Desea comunicarse conmigo? Puede hacerlo, eso sí, de las 4 de la tarde en adelante, y yo no le voy a contestar su llamada. Le voy a contestar su llamada de 7 de la noche en adelante. Y de todo el día, pues puedo contestar desde las 7 de la mañana hasta las 3 de la tarde. Pero de las 4, 5 y 6... no se puede, hermanos, porque a veces estoy predicando en el servicio, o a veces estoy en el servicio en la iglesia. Entonces, a esa hora no le puedo contestar. Dios me los bendiga. Voy a pedirle a la hermana ahí la última alabanza y nos despedimos nosotros. Amén.

hermanos y hermanas. Para mí ha sido una bendición poder estar con ustedes en este espacio de programación. Dios les bendiga. Ya las hermanas por acá también ya están listas para llevar su programa. Entonces nos vamos a despedir en esta mañana. Que Dios lo bendiga y si Dios así lo permite, nos vemos dentro de 8 días. Bendiciones. Padre maravilloso, muchas gracias. En el nombre poderoso de Jesús, te ruego en esta mañana, Padre de la gloria, que bendigas a nuestros hermanos y hermanas, a todos, Padre, los que se reportaron con nosotros. Padre, muchas gracias y que este programa sea de bendición. Amén y amén.

Así, mis hermanos, hermanas, es así como llegamos ya a la parte final de este espacio de programación. Es así como el día de hoy les hemos conducido, ¿verdad?, también este programa, ya que nosotros acá hemos estado en controles con mi hermano programador. Es así como el día de hoy les hemos llevado este programa, Jesucristo, nuestra esperanza segura, esperando que este programa pues haya sido de gran bendición para su vida. Si así es la voluntad de Dios, si Cristo no ha venido, el próximo viernes sintonice este espacio de programación de 9 de la mañana a 11 de la mañana. Bendiciones para todos, no se desconecte, viene ya un espacio más de programación.

Así que continuamos con cada uno de ustedes, mis hermanos, en esta hora de la mañana. Viene ya un espacio más de programación, así que no se desconecte, quédese en sintonía de Estéreo Bendición. Así que bendiciones para cada uno de ustedes, mis hermanos. Gracias por estar en sintonía de Estéreo Bendición. Recuerde que nosotros estaremos acá en controles, acá recibiendo su comunicación. Estará disponible los 8 dígitos de radio.

0: 3309-4580, totalmente habilitados, esperando que usted también se reporte, mis hermanos, en este espacio de programación, ya que también usted con su comunicación, con su reporte, usted nos motiva, usted también pues ahí, ¿verdad?, motiva a los hermanos a seguir siempre hacia adelante. Así que estará disponible los 8 dígitos de radio 3309-4580. Presentamos ya el espacio de programación Mira al Cordero de Dios. Este programa será conducido primeramente por el Padre, el Hijo, el Espíritu Santo y con su conductora, mi hermana Olga López. El día de hoy este programa será de 2 horas. El día de hoy este programa inicia de 2 horas de programación, de 11 de la mañana a 1 de la tarde. Así que damos inicio al espacio de programación Mira al Cordero de Dios, un programa en donde usted escuchará alabanzas, intercesión, también palabra del Señor. Quédese en sintonía y es así como damos inicio a este espacio de programación Mira al Cordero de Dios.
1: Gloria al Señor. Venid y aclamemos alegremente a Jehová y cantemos con júbilo a la roca de vuestra salvación. Lleguemos ante su presencia con alabanzas, cánticos, porque Jehová es Dios grande y Rey grande sobre todos los dioses. Porque en sus manos estará la profundidad de la tierra y las alturas de los montes son suyas. Suyo también el mar, pues él lo hizo, y sus manos formaron la tierra seca. Venid y adoremos y postrémonos, arrodillémonos delante de Jehová, nuestro Hacedor, porque Él es nuestro Dios, nosotros el pueblo de su prado y ovejas de sus manos. Si oyereis hoy su voz, no endurezcáis vuestro corazón como en Meriba, como en el día de Masá en el desierto, donde me tentaron vuestros padres y probaron y vieron mis obras. 40 años estuvo disgustado con la nación y dije el pueblo que de vaga de corazón, que no ha conocido mis caminos, por tanto juré con mi furor, que no entraría en mi reposo. Aleluya. Soberano Dios y Padre, que habitas en tu trono de gloria, te doy muchas gracias, Señor, por el privilegio hermoso, Dios, que me has concedido nuevamente, Padre, estar en estas instalaciones de radio. Bendiga a toda mi familia, de lo más grande a lo más pequeño, Dios. A mis hermanas que me acompañan, Dios mío, en esta hora, Padre. A mi hermana secretaria que está en los controles, Señor. A los personales de radio, Padre bendito, ahí donde ellos se encuentran, ahí donde ellos están, Padre. Han dado sus tiempos, Señor, de venir, Padre bendito, a encender la radio por las madrugadas, Señor. Por el día, Señor, por el atardecer. Y por la noche ser, Padre, los que trabajan, Dios. Yo sé que todo trabajo que se hace, Dios, no está perdida, Padre. Tiene su recompensa, Señor. El tiempo que nosotros le damos de todo corazón. Eterno Dios que habitas en tu trono de gloria. Nunca yo me cansaré de bendecirte, darte honra y gloria por todo, Padre bendito Dios. Bendiga Dios eterno mi hermano Isaí, Padre, allá en la Unión Americana. Gracias Cristo de la gloria por todo lo que haces con nosotros, Padre. por todo tu favor, mi Dios amado. Valga la pena, Señor, entregar nuestra vida a ti, oh Dios, y el tiempo es tuyo, Padre Celestial. Hay un canto, Padre mío, donde dice, el canto nos da un mensaje. Señor, yo soy el que me has prometido y me he comprometido serte fiel hasta morir. Grande eres, mi Señor. Tú tienes el cuidado de nosotros, Padre. A mis hermanos programadores, Señor, programadores, grande eres tú, Señor eterno. Bendígalos, Cristo de la gloria. Te ruego, mi Dios, por los aparatos de radio, Señor, extienda tu mano poderoso en estas instalaciones de radio, Señor. Porque a través de estos aparatos, Señor, tu palabra se está predicando en los diferentes lugares, Señor. En los diferentes países, oh Dios de los cielos. Bendiga esta radio, Padre lindo. Eres tú, Señor, el que tienes el cuidado, Padre, de sus instalaciones, Señor. Cuídalo, Cristo de la gloria. Bendito Dios y Padre, que habitas, oh Dios, en tu trono de gloria, Espíritu Santo. Y a toda la audiencia, Señor, los que nos tienen de bien de escucharnos en esta bendecida hora, Padre, en los diferentes lugares, aldeas, Señor, donde la señal de radio está llegando, Padre. Aquellos hermanos y hermanas que están pendientes de este programa, Señor, ayúdalos, Cristo de la gloria, y su hogar, Padre bendito, ahí bendígalos, amado Dios. A mis hermanos y hermanas que en este día, en esta hora, se van a reportar, Señor, en los estudios de radio, bendígalos, Cristo de la gloria. Ayúdalos a seguir hacia adelante, Señor. Sin tu ayuda, nada podemos hacer, Padre. Gracias te doy, oh Rey. Gracias, mi soberano Dios. Bendíganos, Cristo de la gloria. Gracias, Señor, por tus ricos y abundantes bendición a nuestra vida espiritual, Señor amado. Muchas gracias.

0: 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Si usted desea comunicarse acá en los estudios de radio, ya que mi hermana secretaria está con nosotros, disponible, atento para recibir su llamada de usted, si usted desea un canto, si usted desea, gracias al Señor. No lo pedimos al hombre, no lo pedimos a nadie. Yo le dije a mi Señor, Señor, si tú me has permitido darme este privilegio, Señor, de estar predicando tu palabra, Dios de los cielos, te lo ruego con todo mi corazón, ya que hay otro espacio más, Señor, del horario siguiente. Y gracias a mi Dios por él, dice la palabra, pedid si os dará, buscad y hallaréis, porque todo el que pide recibe. Y gracias a mi hermano, que Dios le siga ayudando y bendiciendo su vida, que Dios provea trabajo, que Dios le sigue bendiciendo allá en aquel lugar por darnos otra hora más. Aleluya. Yo vivo agradecido con mi Señor, hermana. ¿Por qué? Por todo lo que Él hace en mi vida, por todo, y es por eso no me canso yo de servirle al Señor. No me avergüenza de este evangelio, porque este evangelio ha sido algo especial en mi vida. Cuando yo no lo había conocido, este evangelio ignoraba, pero gracias al Señor que Dios me dio este privilegio de predicar la palabra de nuestro Dios, y con el ayudo de Él nosotros estamos predicando su bendita palabra, porque la Biblia dice, tal vez no podemos ir predicar lejos, pero a través con los aparatos de radio, ¿verdad? Por eso yo clamo mucho a Dios por los aparatos también, porque a veces el enemigo se adelante, pero poderoso es nuestro Dios. A través de estas instalaciones, aparatos, todo, se está predicando la palabra de nuestro Dios. Aleluya. Qué lindo y qué maravilloso al Señor cuando le pedimos de todo corazón. Cuando una confianza está en el Señor nos responde. Por eso, hermano y hermana, cuando usted va a la iglesia, hágalo con todo su corazón. No por un privilegio que usted lo vaya a hacer, no, sino vaya, pero por algo, que usted reciba algo especial. Aleluya, porque nuestros ayunos, nuestras oraciones, nuestro tiempo, tenemos nosotros que ver el fruto de nuestro tiempo, de nuestras oraciones, todo tenemos que ver. No solo es ayunar y ayunar y ayunar y ayunar, y estar en los cultos diario, diario, diario. Yo los bendigo los que están diario, pero tenemos que ver la mano de Dios. Si no hay respuesta, pidámosle a Dios: Señor, ¿por qué tú no me respondes? Señor, ¿por qué si yo he venido clamando y clamando y no veo nada? Pregúntese, en usted está la respuesta, en su corazón. ¿Cómo está este corazón? Peor si no hemos perdonado. Hay que perdonar primero, hermano, para alcanzar ver la gloria de Dios. Hay que hacer algo especial en la vida para poder ver la mano del Señor. El Señor es poderoso. El Señor nos da. El Señor nos ayuda, hermano, a seguir adelante. Pero con fe, con gozo, no con tristeza. Aleluya. Así entonces le voy a dejarle un tema con ustedes. Si el mundo en vez de rosa a ver si está ese hermoso canto. Me imagino que sí. Aleluya, gloria al Señor. Ahí entonces enseguido volvemos con ustedes.
1: Son las 11 de la mañana, 13 minutos.
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0: Está bendecida. Alabanza si el mundo en vez de rosa, dice el Señor. Todas cosas cambiará. Aleluya, gloria al Señor. Qué bueno Dios, mis hermanos. Qué bueno Dios con nosotros. Aleluya. Dios bendiga a todos mis hermanos en los diferentes lugares. Que Dios bendiga a los padres, ¿verdad? Cabeza del hogar, que el Señor les bendiga en grandemente, aleluya, y que Dios bendiga a los hijos también, porque ya una edad ya grande, de 60, de 70 años, ya las fuerzas ya no lo hay como una edad de 40 años. Pero hay padres con una edad ya avanzada todavía están trabajando, porque les he visto. Hay padres que todavía luchan por la vida. Nosotros hijos, hijas, yo soy hija todavía, está vivo mi papá todavía. No dejemos a ellos solo. Yo sé que ellos nos crecieron, nos trajeron a este mundo. Acuérdense que si hay un padre, y si ya no lo hay, pues Dios lo tiene en un lugar especial. Muchas veces vienen los lamentos, pero ya es demasiado tarde. Pero ya que están en vida, hay que alcanzarlo. 50 quetzales, 25 quetzales, a lo que Dios pone en el corazón, acerquen a sus padres. Aleluya. Ya no dejen más, ya no lo miren. Ah, no, es que él fue malo, es que no. Yo lo digo siempre a mis hijos, le diga, alcancen algo a papá si yo no estoy. Delen. Pero él tiene una edad ya avanzadita, ya casi los 89 años. Entonces él no se le entiende nada. Y nosotros le damos libertad a él. Tengo mucho invitaciones. Ya me invitaron tal parte y tal parte voy a estar. Entonces no lo podemos encerrarlos, no lo podemos agarrarlo, pero me da mucha pena, mucha lástima por él que salgo, hoy se salió y yo le dije a Dios, Señor, cuídalo, Padre, así como él va a salir, así que vuelve a regresar. Ya le aconsejamos, ya le dijimos a él que no se salga, pero la verdad, la vida es así, no podemos hacer nada. Gloria al Señor, pero hay que estar con ellos. Gloria al Señor. Hermana, me hace el favor poner acá el número uno, ya que también vamos a hacer un sorteo y vamos a dar unos recargos por ahí, porque no podemos decir vamos a dar una bicola, un jumbo, dicen, no lo podemos sí dejarlo en su hogar, una recarga, pero sí va a ser en sorteo. Puedes. Qué bueno. El número uno. Ya entre este reporte lo que ahí en el sorteo. Aleluya, gloria al Señor. Aleluya. Dios bendiga a nuestra hermana Adela Cifuentes de Colima 2. Saluda a la hermana Olga. Ánimo, seguir adelante. Saluda al hermano Ronnie, dice López, y el hermano Isaí López reciben ese saludo, hermanos, ya que nuestra hermana Adela está brindando a ustedes ese saludo con todo, pero con todo su corazón. Aleluya, reciben ese saludo, hermana. Gloria al Señor. Y ella solicita la alabanza. Gloria al Señor. una alabanza que ha solicitado, enseguida ya lo van a complacer. Gloria al Señor. Bendito Dios, aleluya. Ya le decía, verdad, ya vamos a entrar, ya que gracias a Dios tenemos un espacio muy especial de durante 120 minutos. Y lo vamos a hacer con todo nuestro corazón, y nuestro corazón ha nacido de mandar la recarga, aleluya. Solamente póngalo ahí si es Tigo Claro. Bendito Dios, aleluya. Así entonces le vamos a dejar el canto ya solicitada de mi hermana Adela. Aleluya, gloria.
1: Millones de personas que nunca han escuchado.
0: Enciende una luz. Aleluya, es el tema del canto.

Jesucristo dijo, por tanto, id y haced discípulos a todas las naciones, bautizándolos en el nombre del Padre y del Hijo y del Espíritu Santo.

0: Señor, así hemos complacido también nuestra hermana Adela Cifuentes. Bendiciones, hermana, y gracias por el saludo a la hermana Olga. Aleluya, y está con todo su corazón. Aleluya. Dios bendiga también nuestro hermano Galinda La Parra, de allá de Caserío Liberación Tojumulco. Que el Señor añada muchas bendiciones sobre la vida de mi hermano. También saluda a la hermana Olga, dice, gracias hermano, gracias, que el Señor lo bendiga. Y él solicita dos alabanzas y le vamos a dejarle con ustedes los temas que ha solicitado y enseguida volvemos.
1: Son las 11 de la mañana, 26 minutos.
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Gloria a Dios, aleluya, que Dios bendiga al hermano Galindo. Y le hemos ya complacido sus temas, que el Señor le siga bendiciendo su vida espiritual. Adelante con nuestro Dios, hermano Galindo. Es un privilegio hermoso también cuando nosotros hacemos las cosas para nuestro Dios, aleluya. Ya le hemos complacido, entonces muchas bendiciones ahí en su hogar y su familia. Así entonces, hermanos, ya le comentamos, ¿verdad?, de que a los que van a llamar van a entrar en un sorteo de esta bendecida hora, y ahí le estaremos enviando su recargo, pero va a ser en el transcurso, y ahí le vamos nosotros pasando, dejarlo o recargando su recargo, ¿no? No importa de qué lugar, de qué aldea, de qué caserío, no sé, pero su recargo va a llegar porque van a entrar estos numeritos a un sorteo, aleluya. Muchas bendiciones entonces para cada uno de ustedes. Sin antes también vamos a escuchar palabra de nuestro Dios, porque es necesariamente escuchar la bendita palabra de nuestro Señor Jesucristo, porque también viene a edificar nuestra vida espiritual, palabra de nuestro Dios. Así entonces voy a dejar el tiempo a mi hermana Carmelina de López, también ella es pastora de la aldea Las Cruces, El Tumbador. Entonces voy a dejar el tiempo a ella, ella es mi cuñada también, aleluya, gloria al Señor. Entonces el tiempo es con ella, y ella nos trae la bendita palabra de nuestro Dios Todopoderoso. Aleluya.

Aleluya, gloria al Señor, que Dios les bendiga a cada uno de ustedes, hermanos, amigos que nos están escuchando por medio de esta radio, Bendición Estéreo. Que Dios les bendiga a cada uno de ustedes, póngale más volumen a su radio. Póngale más volumen a su equipo de sonido, que ya en breves minutos estaremos predicando la palabra del Señor. Que Dios bendiga aquí a nuestra hermana Olga, que ella nos ha hecho esta invitación para poder acompañarla en esta hermosa mañana. Es una bendición para usted. Esta radio está llegando a la intimidad de su hogar. Gloria al Señor. Vamos a meditar un momento en la palabra del Señor. Aleluya. Y lo vamos a hacer en el libro de San Marcos, su capítulo 1 y su verso 35. Si usted tiene una Biblia ahí a su alcance, abre su Biblia juntamente conmigo. Qué bonito cuando meditamos un momento en la palabra del Señor. Qué bonito, porque ahí es donde Jesús nos habla. Jesús nos ayuda a seguir hacia adelante en los caminos de Él. Gloria al Señor. Y vamos a leer en el nombre de nuestro Señor Jesucristo. Levantándose muy de mañana, siendo aún muy oscuro, salió y se fue a un lugar desierto y ahí oraba. Y le buscó Simón y los que con él estaban. Y hallándole le dijeron: todos te buscan. Él les dijo: vamos a lugares vecinos para que predique también ahí, porque para esto he venido. Y predicaba en las sinagogas de ellos en toda Galilea, y echaba fuera los demonios. Qué lindo es la palabra del Señor. Hoy en día, mi estimado hermano, mi estimado amigo, ¿cuántos hijos de Dios están clamando por su vida? ¿Cuántos hijas de Dios están orando por su vida? ¿Cuál era el anhelo de Jesús? ¿Cuál era el deseo de Jesús? ¿Por qué Él oraba? Para que aquella gente se rindiera a los pies de Jesús, para que su palabra llegara a tocar aquellos corazones, endurecidos
¿Cuánta gente hoy en día están clamando por su vida, por los amigos? Lo que Dios quiere, hermano y amigo, es para que usted le entregue su vida al Señor. Quizás usted está pasando por momentos de lucha, momentos de prueba. Quizás es un llamado para que usted se rinde a los pies de Jesús. No deje pasar más el tiempo. Ríndese a los pies de Jesús. Jesús lo está llamando quizás por medio de una enfermedad. Lo está llamando por medio de una lucha. Que lo que le quede a usted es rendirse a los pies de Jesús. Hay mucha gente que solo quiere sanidad hoy en día. Hay mucha gente que solo quiere ver la gloria de Dios, pero no quiere buscar al Señor. No quiere rendirse a los pies de Jesús. Solo quieren ver sanidad hoy en día. Solo quieren ver un milagro. Pero hoy en día, por eso, hermanos, se está dando estos medios para predicar el Evangelio en todos los lugares. Ríndese a los pies de Jesús. Como vuelvo a decir, mucha gente le buscan al Señor. Mucha gente quieren ver a Jesús solo por sanidad. Aleluya, gloria al Señor. Nuestro Jesús no tiene acepción de personas. Él lo puede sanar. Él puede liberarlo. Él puede obrar sanidad en su vida. Pero una cosa le digo, hermano, amigo, que no seamos injustos con Él. Él con su amor y su finita misericordia, Él obra sanidad. Él extiende su mano para sacarnos de esa enfermedad. Él lo puede hacer. Él puede liberarlo. Él puede sacarlo ahí de donde usted está. Quizás usted ya no aguanta esa carga. Quizás usted ya no haya qué hacer. Estamos de un lado para otro lado. Estamos poniendo la mirada en aquellos siervos. Pero no pongamos nuestra mirada en el blanco que es Jesús. Pongamos nuestra mirada en Jesús. Por eso, en esta mañana, el fondo de este programa dice:
Mira al Cordero de Dios. Nuestra mirada tiene que ser en el Cordero. Gloria al Señor. Y él predicaba en las sinagogas. Él predicaba en Galilea. Y él echaba también fuera los demonios. Él hacía muchos milagros. Él extendía su mano para que a gente también se le acercaba a él. Mucha gente le seguían, pero quizás solo porque él sanaba, solo porque él echaba fuera los demonios. Pero el anhelo de él, dice el verso 38, dice, él les dijo, vamos a los lugares vecinos para que se predique también ahí, porque para esto he venido. Para esto me han enviado. Eso es también lo que nosotros hacemos hoy en día. Venimos a anunciar el Evangelio. Venimos para que aquella gente venga a los pies de Jesús. Gracias a Dios, hermanos, hoy en día, aún la palabra de Dios se está predicando. Porque llegará el día, dice Jehová, en que irán de mar a mar buscando palabra de Dios y ya no lo van a hallar. Hoy es el día, amigo. Hoy es el día, amiga. Hoy es el tiempo. Quizás Dios lo está llamando por medio de una enfermedad. Quizás hoy nuestro Jesús lo está llamando. Hoy es el tiempo, amigo, en que usted se pueda rendirse ante los pies de Jesús. Quizás por eso ha sido el motivo en que usted está pasando momentos difíciles. Es para que usted se acuerda del Señor. Mientras todo está bien, mientras todo está marchando bien, hay de todo, hay salud, hay vida, hay bendición. Hay gente, hermanos, ni se acuerdan de nuestro Dios. Pero cuando vienen la lucha, las pruebas, ahí es, hermanos, cuando nos acordamos de nuestro Jesús. Hay gente también, hermanos, que ni porque están pasando, ni porque están al borde de la muerte, no se rinden a los pies de Jesús. Solo quieren ver sanidad, solo quieren ver su gloria. Nuestro Dios es grande en misericordia. Nuestro Dios es amoroso. Su amor es grande para con nosotros. Él extiende su mano. Él nos da esa sanidad, gloria al Señor.

decirle en esta mañana que no dejemos pasar el tiempo, que no esperemos más, que no esperemos otro más fuerte, otra enfermedad más dura en nuestra vida. No esperemos otra lucha más grande en nuestra vida. Yo le digo con todo mi corazón. Yo le digo con toda mi alma. Dios no quiere que nadie se pierda. Él no vino a condenar al mundo, sino que Él vino a salvar al mundo. Él ha dado su vida en la cruz del Calvario para que todos seamos salvos, para que todos heredemos la vida eterna. Hay dos caminos que al hombre le parece derecho, pero su fin es camino de muerte. Hoy en día, hermanos, la palabra se está predicando en diferentes lugares, en diferentes formas. Jesús iba a predicar en las sinagogas. Jesús iba a predicar en Galilea, como lo están haciendo muchos hijos de Dios hoy en día. Ellos están predicando en los pueblos. Ellos están predicando en los mercados. Los misioneros están yendo a predicar en aquellos países muy lejos. El anhelo de Jesús, el anhelo de los hijos de Dios, es para que la gente logran heredar la vida eterna. Gloria al Señor, aleluya. Dios no quiere que nadie se pierda. Dios no quiere, hermanos, sino que todos vayan a un arrepentimiento, sino que todos. Él ha dado su vida en la cruz del Calvario por usted y por mí. El amor de Dios es grande. El amor de Dios es incomparable. Quizás el hombre, la mujer le puede fallar, pero nuestro Dios es grande en su amor. Dios es grande con sus promesas. Dios es fiel con sus promesas. El hombre nos puede fallar, la mujer nos puede fallar, pero nuestro Dios es grande en misericordia, es fiel para perdonar nuestros pecados, no importando de qué clase de pecado. Lo que Él quiere, que nos rindamos a los pies de Él. Eso ha sido el anhelo de Jesús. Vamos a los lugares vecinos para que se predique también ahí, porque para eso he venido.

Eso es nuestro anhelo, hermanos. Eso es nuestro anhelo, amigos. Estamos cumpliendo con la palabra de Dios. Estamos predicando la palabra de Dios esta mañana. Gloria al Señor. Así ha sido la voluntad del Señor, que estuviéramos esta mañana predicando la palabra del Señor. Usted puede rendirse a los pies de Jesús. Qué lindo es estar en los caminos del Señor. Nuestro Jesús nos trae una paz. Nuestro Jesús nos trae una bendición a nuestra vida. Jesús trae una frescura en nuestra alma y en nuestra vida. Gloria al Señor. Si abrimos nuestro corazón para que Él more en nuestro corazón. Qué lindo es tener a Cristo en nuestro corazón. Qué lindo es platicar con Él. Usted no vaya a contarle lo que usted está pasando. No vaya a contarle a sus vecinos, a sus amigos. Lo más lindo es platicar con el Señor. Lo más lindo es poner nuestra carga al Señor Jesús. Gracias a Dios, Dios me ha dado esta gran oportunidad de predicar su palabra. Como dijo el Señor, para esto he venido, para esto me han enviado, a predicar su palabra del Señor. Hoy en día nosotros estamos cumpliendo la palabra del Señor. Usted ya no tendrá excusa que yo no escuché palabra del Señor. A mí no me hablaron de la palabra del Señor. Usted no va a tener esa excusa, amigo y amiga. Hoy en día se está predicando la palabra del Señor de diferentes formas. Usted pone la radio, ahí se está predicando la palabra del Señor. Usted pone el televisor, usted va en las calles, en el teléfono, donde quiera se está predicando la palabra del Señor. Ríndese a los pies de Jesús, porque solamente ahí encontramos paz, encontramos un descanso a nuestra vida. Gloria al Señor. Así es como yo he meditado la palabra del Señor en esta mañana. Que Dios le bendiga a usted si usted nos está escuchando por medio de la radio. Que Dios le bendiga, que Dios le ayude a seguir hacia adelante en los caminos del Señor, porque nuestro Jesús ya pronto viene. Aleluya. Ya no es de estar perdiendo el tiempo hoy en día. Es de acercarnos más al Señor. La palabra del Señor dice: en el mundo tendréis aflicción, pero confiad en mí, dice la palabra del Señor. Ponemos la mirada en nuestro Dios. Dice la palabra del Señor: mira al Cordero de Dios. Yo le dejo esto en su corazón y que Dios le bendiga, que Dios les dé mucha bendición para seguir hacia adelante en los caminos del Señor. Así es como yo he meditado la palabra del Señor. Gloria al Señor. Así viene nuestra hermana Olga con nosotros una vez más.

Aleluya, que el Señor les bendiga, amada audiencia de Estéreo Bendición. Dios bendiga a todos los hermanos y hermanas acá de este bello lugar, de Aldea Tocache, San Pablo. Que Dios añada muchísimas bendiciones a su vida espiritual. Sin duda quizás nos están escuchando. Y Dios bendiga también los hermanos de San Pablo. Que Dios bendiga a cada uno de ellos. Aleluya, gloria al Señor. Que Dios bendiga a mi hermano Isaías Felipe, allá en Santo Domingo 1. Que el Señor añada muchísimas bendiciones. Dios bendiga también a los hermanos allá de Cacería La Loma. Que Dios bendiga a nuestro hermano Conrado y su familia. Y que Dios bendiga también a todos mis hermanos allá de Cacería La Loma. Dios bendiga también a los hermanos y hermanas allá de Colima 1. Que Dios bendiga también a mi pastor, nuestro hermano Nelson Carrillo. Que el Señor añada muchísimas bendiciones en su vida. Y que Dios bendiga a todos y a todas mis hermanos y hermanas allá de Colima 1. Aleluya. Que Dios bendiga también a mis hermanos y hermanas allá del Porvenir, San Pablo. Que el Señor les bendiga. Y a todos y a todos los hermanos en diferentes lugares donde nos tienen de bien de escuchar o donde la señal de radio está llegando con ustedes ahí en la intimidad de su hogar. Y ya les decía, verdad, de que si se reportara, pues tenemos un regalito para ustedes, pero no lo podemos llegar a dejarlo así en efectivo, sino que así a través de las recargas va a llegar con usted. Aleluya, gloria al Señor. Entonces, hermanos, ya que tenemos tiempos todavía, y gracias a mi hermano, verdad, que Dios puso esto en su corazón, acá vamos a entregar lo que es el programa a la 1:00 p.m. Nosotros ya nos retiramos lo que es de la radio, pero no de la presencia de Dios. Aleluya, gloria al Señor. Así hemos escuchado la palabra de nuestro Dios, ¿verdad? Y ya hemos ya complacido los hermanos, y todavía ellos nacen en sus corazones, pues tiempo lo tenemos para que se reporten en la radio. Aleluya, gloria a Dios. Está disponible 3309-4580. Usted lo puede marcar. Aleluya. Quiero llegar en el corazón de toda la audiencia. A ver si están conmigo. No importa si es una señorita, una dama, un caballero. Se nos da una respuesta exacta. Aleluya, gloria al Señor. Que Dios bendiga también nuestra hermana Estelita Guzmán de Plan de la Lima, Malacatán. Saluda, dice a la hermana Olga. Ánimo a seguir hacia adelante. Gloria al Señor. Saluda también, dice, a toda la audiencia. Reciban ustedes un cordial saludo, amada audiencia de Radio Estéreo Bendición. Está con ustedes en esta bendecida hora de la tarde. Aleluya, gloria al Señor. Ahora sí podemos decir la tarde, porque ya estamos ya a las 12 del mediodía. Vamos a ver por acá. Con 9 minutos, aleluya, gloria al Señor. Gracias. Dice, no, lo animo a seguir adelante, dice nuestra hermana Estela Guzmán. Ella también nos escucha allá en aquel lugar. Bendiciones, hermana. Gloria al Señor. A toda la audiencia, dice, solicito 2 alabanza. Con mucho gusto le vamos a complacer entonces, pero sin antes, hermano, oiga, en el Antiguo
testamento y quiero llegarle al buen corazón de ustedes. Por él le decía, a ver si están conmigo ustedes, los valientes. Aleluya. Y nos habla de un joven hermoso, de buen parecer, que tenía un buen talento, pero sus hermanos lo vendieron. Entonces usted va a responder por cuánto piezas de plata fue vendido él, y la cita bíblica. Aleluya. Y la cita bíblica también lo necesitamos por acá. Y usted también entra en un sorteo, en el sorteo. Aleluya. Gloria al Señor. El hermano o la hermana que nos dé la respuesta. Gloria al Señor.

Entonces vamos a dejar ese hermoso tema que nuestra hermana Estela ha solicitado y dos alabanzas, y le vamos a dejar con ustedes. Enseguida volvemos.

Aleluya, gloria al Señor. Bueno, la respuesta ya lo tenemos, la cita bíblica, pero el nombre no lo tenemos porque yo no mencioné nombre.

Aleluya, gloria al Señor. Sí, ya lo tenemos, ya la respuesta ahora. Aquí viene también, ya viene el nombre, aleluya, del varón. Muy, muy amado, de buen padecer, que fue vendido con los egipcios. ¿Y quién lo vendió? ¿Quiénes lo vendieron? No lo vendió el vecino, no lo vendió su amigo, no lo vendieron a él. ¿Quiénes fueron los que lo vendieron a él? Fueron sus hermanos. ¿Y por qué lo vendieron? Porque era un hombre inteligente y su padre le dio confianza con él por su obediencia. Y Dios lo tuvo en alto y fue gobernador de todo Egipcio. Aleluya, gloria al Señor. Bueno, ya la tenemos ya. Ya la nuestra hermana ya está en el sorteo. Que Dios bendiga allá de Cacería Tojo. Aleluya. Bendiciones, hermana Karin. Yo sé que Dios le está respaldando su vida adelante con el Señor. Vamos a dar otro nombre. No le vamos a mencionar el nombre, solo las preguntas. Y a usted listo por ahí con su teléfono, con su lapicero. Y vamos a dar un hombre que fue victorioso y triunfante y descendió del cielo. También él fue vendido. Ese está ahora en el Nuevo Testamento. En el Nuevo Testamento, en cuatro cartas del Nuevo Testamento. Fue vendido él también. ¿Y por cuánto piezas de plato fue vendido él? Y quiero esta respuesta mientras que el hermano, la hermana esté ahí con la respuesta y la hermana secretaria ahí listo con el teléfono y su lapicerito por ahí. Y le vamos a dejar con ustedes el tema Alcanzado Peregrino con Katy Mazariegos. Y lo vamos a escuchar con todito volumen. Aleluya, gloria al Señor.

Aleluya, gloria al Señor. Ya hemos ya escuchado esta hermosa alabanza. Dios bendiga a nuestro hermano Dionisio allá en el cantón Morazán, nuestro hermano Dionisio Méndez. Aleluya. Respuesta nos dio también. Sí, así fue, vendido por 20 piezas de plata. Relata también el libro de Antiguo Testamento, Génesis 37:28, así es, hermano. También nuestra hermana también igual nos da la respuesta, nos da el nombre también. Entonces, nuestro hermano Dionisio solicita dos alabanzas y le vamos a dejarle con él esta hermosa alabanza. Y también la respuesta, no sé si ya lo tienen los hermanos de un varón, como dice el canto, fuerte más que el viento. Aleluya, gloria a Dios. Él también fue vendido. Usted va a responder por cuánto y en qué libro y cómo se llama él. Aleluya, gloria al Señor. Entonces ya entraría ya en el sorteo y le estaré yo mandando su recarga, dos o tres recargas. Depende por acá, mi hermano y hermana. Ya están en el sorteo. Entonces, vamos a dejarle los temas ya solicitados con nuestro hermano Dionisio allá donde él se encuentra ahí en su hogar. Muchas bendiciones, hermano. Yo sé que Dios está con usted allá en el cantón Morazán, Malacatán, San Marcos. Aleluya. Ahí vamos a seguir continuando con ustedes. Le vamos a dejar los temas ya solicitados.

Aleluya, gloria al Señor. Así le hemos complacido a nuestro hermano Dionisio con sus temas solicitados. Muchas bendiciones, hermano, ahí en su hogar y con su familia. Aleluya, muchas bendiciones, hermano. Aleluya. Dice también, nos saludo aquí nuestro hermano Ronnie, saluda también a nuestra hermana locutores. Y reciban, hermanos locutores, de un hermoso saludo de este día con nuestro hermano Ronnie López de Los Ángeles, California. Que el Señor lo bendiga, el hermano. Gracias por animarnos, ¿verdad? Seguir adelante, hermano. Y dice, les escuchando todo volumen, dice, le está escuchando todo a todo volumen de su bendecido programa. Saluda a la hermana, a la amada audiencia. Reciban, amada audiencia, un cordial saludo de nuestro hermano Ronnie López allá en Los Ángeles, California. Muchas bendiciones para cada uno de ustedes, amada audiencia de Radio Estéreo Bendición. Aleluya, gloria al Señor. Y no sé si ya tenemos por ahí la respuesta de lo que yo les decía. Se cansaron los hermanos. A ver una respuesta, hermano y hermana del varón también, que fue vendido por cuánto piezas de plato. Él fue vendido también. Aleluya, gloria al Señor. Que me responden con el nombre y la cita bíblica y por cuánto fue vendida, ya que acá ya tenemos la respuesta del hermoso joven de buen padecer, valiente. La verdad, la historia de él nos llama mucho la atención. A veces nosotros no queremos sufrir luchas, no queremos sufrir pruebas que viene en la vida, pero por algo especial, hermano, vienen las cosas en nuestra vida. Dios tiene preparado cosas lindas, cosas hermosas. Está como este joven llamado José, fue despreciado por su misma familia, llegó con los egipcios. Le dieron confianza a él de estar ahí en la casa, de servidor ahí en la casa, ¿verdad? Pero también encontró obstáculos ahí, encontró luchas ahí, pruebas ahí. Ahí con sus hermanos no lo podían ver, lo humillaban, porque solo él, porque lo mencionan, solo él, decía, reclamaban a sus padres. ¿Por qué solo a él? Y lo vendieron. Llegó a un lugar con los egipcios, pues ahí también lo calumniaron a él. Él fue echado en la cárcel, hermano. Lo metieron a la cárcel. Pero ahí los carceleros lo confiaron a él, porque Jehová estaba con él. Aleluya, gloria al Señor. Y llegó a ser gobernador, pero no fue de un solo, sino que pasó momentos de pruebas, luchas en la vida. Pero tenemos que nosotros también seguir hacia adelante, porque si no soportamos la prueba, la lucha en la vida, ¿cómo vamos a lograr cosas hermosas? Entonces, si nos retrocedemos para atrás, ya no soporta nada, tanta lucha, tanta prueba en mi vida, mejor ya no sigo a Cristo, ya no sigo adelante. Pero adelante está la victoria, adelante está la paz, adelante está la calma, adelante está, hermano y hermana, cuando nuestra vida, nuestra confianza esté en el Señor, pues el Señor nos ayuda, ¿verdad? Seguir hacia adelante en los caminos de nuestro Dios Todopoderoso.
Bendiciones también nuestro hermano Ronnie, nuestro hermano Isaías López, seguir hacia adelante allá en aquel lugar. Gracias por la bendición de lo alto que han llegado a alcanzar mis hermanos allá en aquel lugar. Aleluya, gloria al Señor. Así entonces vamos a dejar, yo estoy esperando, ¿verdad?, la respuesta, o estamos esperando con nuestra hermana secretaria, que mi cuñada que acaba de predicar, pues ella también va a patrocinar otra recarga más. Entonces no solo una recarga se va a enviar a la persona que va a entrar al sorteo, que va a ser ganadora o ganador de una recarga. Aleluya. Bueno, no hemos dicho, ¿verdad?, de cuánto consiste la recarga, pero Dios pone en el corazón, mi hermano, Dios pone en el corazón, y le vamos a estar regalando una recarga de 15 días, porque papá Dios no nos ha dejado, siempre Él ha estado conmigo, y cuando yo haga las cosas para Él, y para Él es todo, y para Él es la bendición que nos concede también. Aleluya, gloria al Señor. Entonces, queremos la respuesta de por cuántas piezas fue vendido Él también. Aleluya, gloria al Señor. Él lo tenemos ya todo en mente, lo mencionamos acá ratitillo, ¿verdad? Y su amor ha sido grande para mí y con ustedes también, amada audiencia. Vamos a dejar el tema, si yo te amo, dice, porque así ha sido, hermano. Vamos a dejar el tema con nuestro hermano, quien lo canta, ese ya se me fue por alto, quien lo canta, con Ramón González lo canta, si yo te amo, dices, porque así me nace hacerlo, dice, me gusta a mí ese tema. Aleluya, gloria al Señor.

Aleluya, gloria al Señor. Así entonces hemos escuchado esta hermosa alabanza. También mi cuñada solicita una alabanza con Estela Sontay. Ahí le vamos a dejar.

Aleluya, qué bendición, ¿verdad?, escuchar alabanzas en esta hora. Ya que tenemos 15 minutos para concluir la programación. Mira al Cordero de Dios, aleluya. Dice una estrofa del canto, dice, si estás triste, te falta en ti valor, mira al Cordero de Dios, aleluya. Animamos a toda la audiencia de confiar cuando la lucha, cuando la prueba llegue en la vida. Hay que poner la mirada en nuestro Señor y Salvador Jesucristo, aleluya. Le vamos a dejar, mira al Cordero de Dios, con agrupación Sinaí. Escuchemos este canto.

Aleluya, gloria al Señor. Bueno, entonces ya hemos ya escuchado palabras del Señor, ya hemos ya escuchado alabanzas, ya hemos dado los saludos, hemos complacido las alabanzas en los diferentes lugares donde nuestros hermanos y hermanas se han reportado en esta hora. Bueno, entonces tenemos también un tiempo que ya le hemos ya dicho con ustedes, ya no hay más llamadas, estamos esperando la respuesta, y si no lo hay, pues sí, gracias al hermano, a la hermana también que nos han dado esta respuesta. Entonces ya vamos a entrar en el sorteo, un minuto más, ya entramos al sorteo. Si usted llama, hermano y hermano, joven, señorita, también usted entra ya en el sorteo. Vamos a premiar a tres. Aleluya, tres personas se van a premiar el día de hoy con una recarga. Pero que se reporten aún más, que es suerte, digo yo siempre, cuando están haciendo alguna rifa ahí, esa es suerte, porque no vamos a decir es para mí, no. No, hermano, no es así, pero si usted tiene suerte, esa es suerte, va que va a llegar una su recarga. Aleluya, ya vamos a entrar lo que es el sorteo en esta hora del mediodía. Dios los bendiga a cada uno de ustedes, buen provecho, que están ya en la hora del almuerzo, ¿verdad? Hay razón que usted no está para eso, ¿verdad? Está en la cocina, está atareado ahí en la cocina para despachar ya la comida ya caliente. Aleluya, gloria al Señor. Vamos a entrar entonces al sorteo en esta hora. No le estoy viendo, si solo lo agarré. Tenemos el número 4. Aleluya, nuestra hermana Erika Paz de Tojo tiene la... Ella es nuestra ganadora en esta bendecida hora. Si hay otro por ahí, vamos a dar un espacio más. Aleluya. Nuestra hermana Erika es la ganadora, solo que nos diga si es Tigo o es Clara. Ahí está la hermana secretaria, ahí dice, ¿es Tigo o Clara? O cómo se va a enviar su recarga, recarga normal o con internet, sepa Dios, va. Vamos con el segundo hermano o hermana. Aleluya, gloria al Señor. Ahí nos están escuchando, ¿verdad? O ya apagaron el equipo. No. No se apaga la radio, no se apaga hasta a la hora que se va, que se despide del aire. No sé de qué hora es, si no tengo el detalle yo. A las 8 de la noche creo que esa hora se apaga la radio. Aleluya, gloria al Señor. Cuando se va, se despide del aire. Bueno, vamos a tener otro por acá, también solamente Dios sabrá quién. Ya que nuestra hermana Carmelina también de López nos va a patrocinar otra recarga. Tenemos el número 2. Nuestro hermano Galindo La Parra es el segundo ganador. Aleluya, gloria al Señor. Va a llegar su recarga. Ahí, hermanos, el que me va a dar paciencia porque tenemos que salir a ponerlo, va. Aleluya, gloria al Señor.
Aleluya, gloria al Señor. Viene lo que es el siguiente ganador o ganadora.

Nuestro Señor y Salvador Jesucristo fue vendido por 30 platos. Aleluya. José fue vendido por 20 piezas de plata. Y nuestro Señor y Salvador Jesucristo fue vendido por 30 platos. Amén. Nos habla el Evangelio de San Mateo, hermanos. Aleluya. Gracias entonces por la respuesta, por su llamada, por su amable atención. Muchas gracias, hermano, que Dios lo bendice a usted ahí en su hogar, ahí donde usted se encuentra, ahí pasándolo, va con la familia. Aleluya, gloria al Señor. Vamos a tener el siguiente premios. Aleluya.

Tenemos el siguiente ganador o ganadora de estas recargas. Tenemos el número 5. Nuestro hermano Dionisio Morales. Ahí le vamos a mandar su recarga, solo que nos va a tener un poquito de paciencia porque tenemos que salir. Aleluya, gloria al Señor. Muchas bendiciones, entonces, hermanos, hasta aquí. Jehová nos ha ayudado y nos ha bendecido en esta hora con el programa Mira al Cordero de Dios, que está para el próximo viernes. Estaremos llevando un hermoso tema con ustedes. Aleluya, gloria al Señor. Si Dios así lo permite, estar con ustedes entre de 8 días, hermanos y hermanas. Y gracias a usted por su fiel sintonía de la radio. Gracias por su reporte. Gracias por todo. Soberano Dios y Padre que habitas en tu trono de gloria, te doy la alabanza, te doy la adoración, mi Dios, por todos tus favores que has hecho en mi vida, Señor. Respáldame, Cristo de la gloria, con el poder de tu palabra, en el nombre de Jesús del Nazaret. En el nombre de Jesús de Nazaret, bendigo, Dios amado, mi vida, su vida de mi nuera que está conmigo, la vida de mi cuñada que está conmigo, Señor. Muchas gracias te doy, Padre, en esta bendecida hora del ya de la tarde, Señor eterno. Yo bendigo a mis hermanos allá en la Unión Americana, Señor, ahí donde ellos están, ahí donde ellos se encuentran, Padre bendito. De los más grandes a los más pequeños, Señor, allí bendiga a cada uno de ellos, Padre. A mi hermano Ronnie López, Señor, bendigo a él, Padre, con toda su familia, Señor amado. Yo bendigo a mi hermano Isaí, Señor, bendiga.

hermano y hermana, los que tuvieran de bien reportarse a los estudios de radio Estéreo Bendición, Padre bendito, aleluya. Bendigo la vida de mi cuñada, Señor, por impartir tu palabra. Úsalo, Dios, cada día en gran manera, Padre bendito. Oh Cristo de la gloria, bendiga a cada uno de mi familia, Señor, de lo más grande a lo más pequeño, Padre. Yo te agradezco, mi Dios.

amado, por todo tu favor en mi vida, en la vida de mi familia, Señor amado, en el nombre poderoso de Jesús. Quédate, Padre bendito, Dios todopoderoso, con mi hermana secretaria, Señor. Bendice la vida de ella. Bendigo, Dios, la vida de su familia, Padre celestial. Gracias te doy, Padre. Gracias te doy, mi Dios amado. En

Venid a mí todos los que estáis trabajados y cargados, y yo os haré descansar. Mateo 11:28. 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

Dios los bendiga, hermanas y hermanos, en esta preciosa, maravillosa tarde. Ya estamos dispuestos, hermanas y hermanos, pero parece que ya viene el agua. Y nos vamos a, pues, Dios sabe, Dios conoce, hermanas y hermanos. Saludamos a todos ustedes, hermana y hermano, usted que quizás está en su casita, está escuchando. Dios bendiga a mis hermanas que ya salieron también, pues Dios bendiga a cada uno de ellos. Pues aquí estamos también, hermanas y hermanos. Saludamos a todos ustedes, hermana y hermano, pero vamos a dar una lectura de la palabra del Señor para poder iniciar nuestro servicio, hermana y hermano. Dios me los bendiga, Dios me los bendiga, hermanas y hermanos. Aquí estamos contento, bendecido, porque Él es el único Dios quien pelea por nosotros, hermanas y hermanos. Vamos ya, hermana y hermano, dice la Biblia, honrando al Padre, Hijo y Espíritu Santo. San Juan capítulo 8, versículo 12 dice: Yo soy la luz del mundo, el que me sigue no andará en tinieblas, sino que tendrá la luz de la vida. Hermanas y hermanos, tenemos a un Dios poderoso, a un Dios de misericordia. Él es el único Dios. Vamos a orar, hermana y hermano, si usted está pasando momentos difíciles. Número personal 51 52 84 50.

0: Hermanas y hermanos, en esta preciosa tarde, tú que estás pasando momentos difíciles, momentos de dolor, hermana y hermano, acuérdase que tenemos un Dios de poder, un Dios de milagro, un Dios que puede hacer las cosas. Donde hay momentos te has sentido triste, te has sentido agobiado, pero acuérdate que tenemos a un Dios poderoso, hermana y hermano. Él nunca nos ha desamparado, quizás te han abandonado, quizás te han rechazado, mas Dios nunca nos ha rechazado, hermanas y hermanos. Número de la radio 3309-4580. Ahí donde estás, mujer, yo te digo en esta tarde que tenemos a un Dios de milagro. Mi buen Dios que habitas en tu trono de gloria, Señor mío. Me presento ante ti, Señor, como un pecador, maestro bueno. Perdona mis iniquidades, perdona mis ofensas, papito. Oh Dios, gracias. Gracias por mi familia, gracias, Padre. Varón, ahí donde te encuentres, levanta tus manos porque tenemos a un Dios poderoso, hermano. Oh, Padre, gracias por tu misericordia. Desde ya pido, papá, desde ya pido, el día de mañana lo vamos a estar predicando.
1: No le digas nada.
0: Allá, Señor mío, donde lo están escuchando en Ocos, papá.
1: Solo derrama tu alma.
0: Tú eres un Dios que peleas por esas vidas. Esta radio, Señor mío, ha sido de mucha bendición para vidas, Padre. Para aquellos, Señor, que se sienten afligidos, Maestro bueno. Bendice, Padre, aquellos que nos han bendecido, Maestro bueno.

Satanás nos ha tratado, Señor, mas tú eres un Dios poderoso, Padre. Allá donde nos están escuchando, Maestro bueno, ahí paséate, Padre, ahí paséate, Señor, toma el control de esta energía. Toma el control de los cables, Señor mío, de esta radio, Maestro bueno. Padre, gracias por tu misericordia, por el aire, por la vida, por la salud, por la paciencia. Nunca me has dejado, nunca me has abandonado, quizás alguien. Me ha abandonado, mas tú nunca, papá, nunca. Nunca me has desamparado, papito. A pesar que te fallo, a pesar, quizás cometo errores con mis ojos, pero tú lo sabes, Señor mío, tú conoces mi andar. Bendice a mis 6 varones, a mis 2 hijas, a mi esposa, a mi matrimonio, Padre. Allá donde se encuentre mi familia, fuera de Guatemala, Maestro. Gracias por la vida. Señor, cuánta gente está angustiado. ¿Cuánta gente se siente afligido, papá? Mas tú eres digno, eres un Dios poderoso. Oh, Espíritu Santo, gracias. Enséñanos a perdonar, enséñanos a amar, enséñanos a caminar, papito. Cura a mis hijos, Padre, en sus trabajos, papá. Aquellos que nos han ofendido, bendícelo, Maestro bueno. Gracias, Padre. Que sea tu voluntad, Señor, con nosotros, Maestro bueno. Muchas gracias, Padre. Gracias, Hijo. Gracias, Espíritu Santo de Dios. Amén y amén. Hermana y hermano, yo no sé tu situación, yo no conozco tu vida, pero hoy te vengo a decir, hermanos, Dios nunca desampara al justo, Dios nunca desampara al humilde, hermano. Él nunca, a veces la gente se ha alejado de Dios, a veces la gente quizás le da la espalda a mi Maestro, hermanas y hermanos, hoy te vengo a decir, ¿quieres tu sanidad? Cree en Dios, hermana y hermano. Él es el único. Él es un Dios que puede hacer las cosas que nunca, ni un segundo te ha abandonado, hermana y hermano. Hoy te vengo pidiendo que crees en Cristo Jesús. Él es el Dios de Elías, el Dios de Jacob, hermana y hermano, que puede hacer las cosas, hermanas y hermanos.
Saludamos a todos ustedes, hermana y hermanos. Si así Dios lo permite, nos va a dar tiempo. En esta preciosa tarde, hermana y hermano, Dios me los bendiga. Dios me los bendiga, hermanas y hermanos. Aquí estamos ya. En vivo, en directo, hermanas y hermanos, en TuneIn Radio. Venimos saludando a mi hermano Isaí López, ahí donde se encuentre. Dios me lo bendiga. Dios me lo bendiga, hermano Isaí. Gracias por todo, por todas las cosas. Hermanas y hermanos, lo que hacemos es para Cristo, no es para el hombre. Hermanas y hermanos, hoy quiero complacer un canto. Quisiera decirte, Señor, lo que siento. Queremos complacer con César Cetino. Quisiera decirte, Señor, lo que siento. Saludamos a todos ustedes, hermanas y hermanos, los que se están conectando. Dios me los bendiga. Gusto saludar, hermanas y hermanos, a todos ustedes. Dios me los bendiga. Aquí estamos en cabina de Radio Estéreo Bendición. Para saludar a cada uno de ustedes, hermanas y hermanos. Dios me los bendiga, Dios me los bendiga. A todos ustedes, los que ya se están conectando, y aquellos que están a través de sus aparatos de sonido, la hora del almuerzo también. Dios me los bendiga, hermanas y hermanos. Aquí estamos bien contento, bendecido por la vida, por el aire, por la paciencia. Él es el único, hermanas y hermanos. Saludamos, saludamos a todos aquellos que se están conectando. Dios me los bendiga, hermanas y hermanos, amigos. Saludamos a donde se encuentre mi hermana Wendy. Dios me lo bendiga. Saludamos desde cabinas de radio. Dios me los bendiga, hermanas y hermanos. El día de mañana, si así lo permite, estaremos en Ocos. Mañana estaremos en Ocos, hermanas y hermanos, si así Dios lo permite. Y al regresar, pues estaremos predicando la palabra del Señor, hermanas y hermanos. Si así Dios lo permite, estaremos predicando a través de en otra radio. Si así Dios lo permite, hermanas y hermanos, venimos saludando a todos ustedes. Queremos complacer este canto. Quisiera decirte, Señor, lo que siento, con César Cetino.

0: Dios me los bendiga, hermanas y hermanos, a todos ustedes que se están conectando, Dios me los bendiga. Saludamos a todos ustedes, hermanas y hermanos, a mi hermano José Utul, dice. Bendiciones a todos ustedes, hermanas y hermanos, los que se están conectando, Dios me los bendiga. En diferentes lugares, caserío, cantones y municipios, Dios me los bendiga, hermanas y hermanos. Aquí estamos muy contentos, hermana y hermano, y muy bendecido. Parte del Señor, hermanas y hermanos, hoy estamos viendo tiempo peligroso, tiempo muy difícil, hermanas y hermanos. Pero a veces el hombre y la mujer no entiende, hermanas y hermanos. Estamos viendo, hermana y hermano, que Dios pronto viene en este mundo a levantar a sus escogidos, hermana y hermano, porque el Dios de poder, el Dios que puede hacer las cosas, se llama Jesucristo, hermana y hermano. Aquel que cambia, aquel que transforma, aquel que sana, aquel que levanta a los enfermos en una cama. Hay un canto que dice, hermanas y hermanos, no estéis triste, hermano, no estéis tan turbado, porque con nosotros está Jehová, hermana y hermano. Dice un papelito en nuestras manos, hermana Estela Guzmán de Plan de la Lima, Malacatán, saluda al hermano Silvestre y animo a seguir adelante, saluda al hermano Ronnie López, aquí están escuchando su saludo, saluda al hermano Isaí López, pido oración por su vida y solicita dos alabanzas. Vamos a complacer estos cantos, dice otro papelito en nuestras manos. Buenas tardes, siervo, le pido oración por mi vida y por mi familia y por mi negocio. Atentamente, Luis. ¿Su apellido? García. Vamos a estar orando por usted, hermano, pues el único Dios, hermana y hermano, quien puede hacer las cosas se llama Jesucristo. El hombre de esta tierra te puede fallar, te puede rechazar, mas Dios nunca, hermana y hermano. Saludamos, saludamos a todos ustedes, queremos complacer estos cantos que nos han solicitado, hermana y hermano.
1: Este es el...

0: 13 horas, 38 minutos.
1: Dios me los bendiga, hermanas y hermanos. Saludos a todos ustedes que se están conectando, hermanas y hermanos, amigos. Y Dios me los bendiga, Dios me los bendiga a todos ustedes, hermanas y hermanos. Es un gusto saludar, hermana y hermano. Es un gusto, placer estar con ustedes en esta preciosa tarde. Dios me lo bendiga, Dios me lo bendiga, en donde quiera que usted está, hermana y hermano. Si usted va a llamar el número de la radio 3309-4580, número personal 5152-8456. Estamos disponibles, hermanas y hermanos. Saludamos a todos ustedes, los que nos están viendo. Dios me los bendiga, hermanos. Dios me los bendiga, amigos. Aquellos que me están siguiendo en la página de TikTok, Dios me los bendiga, hermanos. Dios me los bendiga. Aquí estamos, hermanas y hermanos, en cabinas de radio. Saludamos a todos ustedes, hermanas y hermanos, a todos ustedes que se han conectado. Saúl se unió con nosotros, Dios me los bendiga. Yo sé que Dios, hermanas y hermanos, puede cambiar tu vida, puede transformar tu vida, porque estamos viendo tiempos muy difíciles, tiempos muy peligrosos, hermana y hermano. Hemos visto hasta el agua, estamos viendo, hermana y hermano, con viento fuerte. Pero ya pronto, hermanas y hermanos, Jesucristo está hablando a través por las aguas, está hablando a través por los vientos, hermana y hermano. Él es el único Dios quien puede hacer las cosas, hermana y hermano. Y si usted va a llamar, hermanas y hermanos, no estamos obligando, sino que vamos a entrar de lleno ya en la palabra del Señor, hermanos. Queremos ya que usted se comunique si usted tiene necesidad, está pasando momentos difíciles, momentos de dolor. Nosotros no podemos hacer nada por usted, pero tenemos a un Dios de poder, hermana y hermano, a un Dios que puede hacer las cosas. Dios me los bendiga, aquellos que se han conectado, Dios me los bendiga. Queremos a complacer otro canto, hermanas y hermanos. Después de la tormenta viene la calma. Queremos a complacer, hermana y hermano, tú que quizás estás pasando momentos difíciles, momentos de dolor, momentos de angustia. Acuérdate, hermana y hermano, gente que nos envidia, gente que nos ha tratado, nosotros hemos dejado en las manos del Señor, porque Él peleará por el justo, hermana y hermano. Hemos visto, hermanas y hermanos, la mano del Señor. Hay gente que nos ha tratado, hermanas y hermanos, pero eso no nos da pena, porque tenemos a un Dios quien pelea por nuestros hijos, pelea por nuestra familia, pelea por nuestras vidas, hermanas y hermanos. Queremos a complacer este canto, hermana y hermano, para complacer a todos ustedes, los que están pasando momentos difíciles, momentos de dolor, hermana y hermano.

Hermanas y hermanos, saludamos a todos ustedes los que están allá en Estados Unidos, Dios me los bendiga. Gusto saludar, hermanas y hermanos, es un gusto saludar. Portémonos bien, hermanas y hermanos, porque es lo que Dios quiere, portarnos bien. Dios nos ha dado la vida, nos ha dado la paciencia, hermanas y hermanos, dice. Tenemos un papelito en nuestras manos, dice. Una bendición tarde, hermano, le animo a seguir adelante con su programación. Un saludo a mi familia que está escuchando la emisora. Gracias, hermano, le saluda Erika Paz de Caserío Tojoj. Dios me lo bendiga allá por Tojoj. Saludamos a mis hermanas, a mis hermanos. Ahí donde se encuentre, Leo se unió con nosotros. Dios me los bendiga, amigas y amigos. Dios me los bendiga. Aquí estamos en cabinas de radio, hermana y hermano. Porque solamente Dios, Él es el único que cambia, que transforma, que sana, hermanas y hermanos. No hay otro Dios más grande. Queremos complacer, hermana y hermano, un canto. El maldito licor con Julio Elías. Hermanos, amigos, tengamos cuidado con el maldito licor, porque destruye nuestra familia. Hermanas y hermanos, hoy en día, ¿cuántos niños, cuántos jóvenes están, hermana y hermano, sin padre? Pero hay un Dios, hermana y hermano, que los ama. Hay un Dios que nos quiere, hermanas y hermanos. Queremos complacer este canto para todos mis hermanos que nos están escuchando, el maldito licor.

Dios los bendiga, hermanas y hermanos. Les saludamos allá donde se encuentre mi hermano Donnie Young. Dios me lo bendiga, hermano Donnie. Ánimo. Sigamos adelante en los caminos del Señor, hermanas y hermanos. Tenemos un papelito en nuestras manos aquí, hermana y hermano. Bendiciones, hermano, escuchando a todo volumen. Saludo a la amada audiencia. Atentamente, hermano Ronnie López de Los Ángeles, California. Saludamos a mi hermano Ronnie allá en Los Ángeles, California. Hasta allá estamos llegando a través de Tunen Radio. Dios bendiga a mi hermano Isaí López también. Ahí donde está mi hermano, Dios me lo bendiga, hermano Isaí. Ánimo, ánimo, ánimo. Sigamos adelante, hermanas y hermanos. Dice una hermana Roxana de Caserío, Candelaria. Saluda al hermano Silvestre, animo a seguir adelante. Y saluda a la familia, dice, felicita, dice, a su sobrino Oliver, que el día lunes cumplió sus 2 años

de valorarnos nosotros mismos, porque Dios es el único. Queremos complacer este canto, Lágrimas en el Desierto.

0: Hermanas y hermanos, saludamos a todos ustedes allá donde estamos allegando por Ocos. Saludamos a mi hermana Verónica allá por la orilla, el mar allá por Ocos. Dios me lo bendiga. Hermanas y hermanos, si así lo permite, mañana estaremos predicando a través en Radio Sion Estéreo 94.1. Si así lo permite, hermanos, pues nos han invitado para poder estar con el siervo del Señor. Hermanas y hermanos, pues por ahí estaremos llegando a las 3 de la tarde. Un programa de mucha bendición de mi hermano Suriela. Y gracias, siervo del Señor, si nos va a visualizar. Saludamos allá en el 20 de abril, Balacatán, San Marcos. Un varón que sí nos ha tomado en cuenta, hermanas y hermanos. Queremos ya entrar de lleno en la palabra del Señor, hermanos, porque el agua ya con que se ha puesto, hermanas y hermanos, queremos hablar, hermana y hermano, sobre la vida y la conducta. Hoy, varón, tú que me estás escuchando, vayamos allá en el libro de Proverbios, su capítulo 16. Proverbios capítulo 16, versículo 25. Ahí queremos hablar, hermana y hermano. Queremos meditar esta palabra. Estábamos postrados anoche en oración, pidiendo, hermanas y hermanos, aquellos que nos han pedido oración, aquellos que han dicho, hermanos, hay mucho, dice la Biblia, muchos son las aflicciones del justo, pero de toda ella lo librará Jehová. Pero hoy te vengo a decir, amigo, queremos predicar capítulo 16 de Proverbios, versículo 25, dice: aquí viene. Honrando al Padre, Hijo y Espíritu Santo, dice: hay camino, parece derecho al hombre, oiga, pero su fin es camino de muerte, oiga. Hermana, amigo, tú que me estás escuchando en esta preciosa tarde, yo no sé, hermana y hermano, amigo, ¿cuál camino has escogido? Porque hoy se acerca el tiempo, hermanos. Se acerca, hermana y hermano, tiempos muy peligrosos. La Biblia nos enseña, hermana y hermano, hay camino que parece derecho al hombre. Oiga, ¿cuál camino has escogido, amiga, amigo? Si el camino que va a la vida eterna, porque la Biblia nos enseña que hay dos caminos, hermana y hermano, amigo, tú que has dejado el Evangelio, te fuiste al mundo, oiga, hermana y hermano, a despreciar tu vida en el vicio, en los bailes, eso no es buen camino, hermana y hermano. Hermanas y hermanos, Dios nos enseña. Hay gente o hay persona que dice, yo estoy bien como estoy, creo en Dios. Hermana y hermano, quizás has dicho, yo estoy más mejor que el cristiano. Sabes, hermana y hermano, ¿sabes este camino? Dice, hay camino que parece derecho al hombre, pero su fin es camino de muerte. Oiga, hermana y hermano, amigo, tú que me estás escuchando, ¿a quién quieres servir? ¿Al mundo o a Dios? Hermanos, hay hombres, hermanas y hermanos, se le está hablando del Evangelio, se le está hablando que hay un camino, hermanas y hermanos, en la vida eterna. Amigo, tú que me estás escuchando en esta tarde, ya es tiempo que salgas en el vicio, ya es tiempo que salgas en el pecado, ya es tiempo que salgas en esa idolatría, mujer, varón, tú que me estás escuchando. Hermano, hoy estamos viendo, por causa del vicio, por causa de los bailes, por causa del pecado, la gente ha abandonado su familia. Hermana y hermano, tal vez te han despreciado, tal vez te han abandonado, pero sigues el camino de Cristo, hermanas y hermanos. El Señor, hermana y hermano, nos enseña, Cristo Jesús nos enseña, hay camino que parece derecho al hombre, pero su fin es camino de muerte, hermanas y hermanos. Hermano, ¿por qué no escoges el camino, la verdad, el camino que transforma, el camino que cambia, aquel Dios que vive? Hermanas y hermanos, amigo, tú que has abandonado a Cristo antes era el Evangelio, hoy te fuiste a la borrachera. Sabes, la gente a veces dice, yo estoy bien con mi brujo, yo estoy bien ahí. No te equivocas, hermana, mujer, tú que me estás escuchando, varón. te estás condenando. Estamos viendo, hermanas y hermanos, que cuánta gente se están quitando la vida por causa del vicio, hermana y hermano. Hermanas y hermanos, amigo, tú que quizás te sientes feliz en una cantina, pero es camino que lleves, es camino de muerte, hermana y hermano, amigo. Yo no sé por qué estás en el vicio. Antes cantabas, antes adorabas a Dios y hoy has escogido el camino de muerte. Hermana y hermano, amigo, sabes, hermana y hermano, hoy estamos viendo, hemos visto con nuestros propios ojos cuánta gente, hermana y hermano, se están quitando la vida. ¿Por qué? Porque está escrito, hermana y hermano, hoy el joven, la señorita, ya no entiende, hermanas y hermanos. Es que yo estoy bien ahí, es que aquí nadie me va a mandar. Pero cuando vas a ver, hermana y hermano, cuando llegue el fin de ese camino, hoy te vengo a decir, hermana y hermano, hoy te vengo a decir, amigo, tú que me estás escuchando, si algún brujo me está escuchando, hermana y hermano, ponga volumen su radio. El camino que lleves es camino de muerte. La Biblia es clara en hablar, hermano. La Biblia es clara en decir que hay camino que al hombre le parece derecho, pero ese camino te lleva a la perdición, destruye a la familia. Mas Dios te está llamando en esta tarde. Hablas al hombre, el hombre se hace de sordo. Hablas a la mujer se hace de sordo, hermana y hermano. ¿Por qué estamos hablando, hermanas y hermanos? Porque Jesucristo pronto viene. Jesús dijo: yo soy el camino, la verdad y la vida. No hay otro camino, hermana y hermano. No hay otro camino, solamente el camino de Cristo Jesús, que murió por ti, murió por mí, hermanas y hermanos. Hoy te vengo a decir, hermana y hermano, amigo, tú que no quieres aceptar el Evangelio, tú que no quieres aceptar el Evangelio, pero hoy te vengo a decir que hay un camino para la vida eterna y hay un camino para la perdición, amigo. Amigo,
1: El hombre se está disfrutando en una cantina. La mujer está disfrutando en una cantina. Pero es ese camino, hermana y hermano, es camino de muerte. Yo no sé si alguno de tus hijos está en ese camino. Yo no sé si alguno de su familia está en ese camino. Pero a mi hermana y hermano, la Biblia me enseña el hombre dirá que está bien donde está. No. El hombre dirá, porque tiene dinero está bien. Hermana y hermano, no estamos en contra, pero yo te estoy hablando que debes de buscar el camino de salvación, el camino de Cristo, hermana y hermano. La mujer, hermana y hermano, dice, yo estoy bien como estoy, yo como bien, así como es bien, pero hay uno que no tienes en tu corazón, es Cristo Jesús. A Él se lo merece la honra, a Él se debe de adorar, hermana y hermano. A Él se debe de adorar, hermanos. A Él se debe de decir, Señor, gracias porque estoy bendecido. Gracias porque te estoy buscando. Gracias porque yo sé que estoy buscando el camino, la verdad. Amigo, tú que me vas a visualizar, tú que me vas a visualizar, hoy te vengo a decir que Dios te está esperando. Sálate en el vicio, sálate de ahí, hermana y hermano, porque la Biblia dice que es camino de muerte, camino de perdición, hermanos. ¿Cuántos jóvenes hoy en día, hermanas y hermanos, están hundidos en el vicio? Están hundidos, hermana y hermano, porque a veces nosotros, hermanas y hermanos, debemos de hablar a nuestros hijos, debemos decir que hay un camino, y hay un camino de muerte, lo que la Biblia nos enseña. Hay camino que parece derecho al hombre, pero su fin es camino de muerte. Oiga, hermana y hermano, no queremos que alguien padezca, hermana y hermano, tirado en una calle, tirado en, oiga, hermana y hermano, en una carretera. No te quites la vida por el vicio, no te quites la vida por algo que no valga la pena, amiga, amigo. Oiga, hermanas y hermanos, este hombre cuando estaba en el pecado, cuando estaba en el vicio, sabes, hermana y hermano, me hablaban del evangelio, yo decía, estoy vieja. Como el diablo secaba la mente del hombre, hermanos. Sabes, hermana y hermano, yo decía mi pensamiento, yo estoy bien, tengo dinero. Oiga, hermanas y hermanos, el Señor me hablaba, vení, yo te amo. hermanas y hermanos. ¿Sabes? Cuando alguien me evangelizaba, yo decía, estoy bien. Cuando alguien me decía, Dios te ama, mentiras, yo decía, hermana y hermanos,

mujer, tú que me estás escuchando. ¿Sabes? Cuando yo comí, hermanas y hermanos, yo decía, está duro ese camino.

¿Sabes? Mis hijos despreciados, mis hijas malhallando. Pero cuando Dios entró en mi corazón, hermana y hermano, por la misericordia de Dios estoy delante de ustedes. Quizás papá hablando a los hijos, quizás mamá hablando a los hijos. No, estoy bien ahí, mamá, me disfruto de bailar, pero estás equivocado, mujer.

madre me decía, mijo, ya no tomes, te puedes morir. Oiga, hermana y hermano, mi madre me decía, ya no tomes,

no, mamá. Yo decía, estoy bien, mamá, no se preocupe, tengo amigos. Oiga. Mis padres me decían, hermana y hermano, dejar estar tomando porque estás malo donde estás. ¿Sabes qué dice el hombre cuando está grande, hermana y hermano? Cuando ya tiene mujer, dice, no, es que yo estoy bien, aquí no me vas a mandar. Pero cuando Dios habla, hermana y hermano,

enseñaron cómo se hace. Y bendito Dios, hermanos, sálete del vicio, mijo, y vete en el evangelio, sabes, hermano. Este hombre no fue por dejar el vicio.

siempre decía, ¿será que voy a dejar? Hermanos, cuando uno está en el vicio, uno dice que está bien, pero es mentira del enemigo, hermano. ¿Sabes? Me acuerdo cuando llegó un pastor en mi casa y yo dije, hoy llega el momento, dejaré el vicio, dejaré los bailes, dejaré esto y esto, oiga. Cuando alguien me hablaba decía, hay algo para ti. Oiga, no te voy a decir que no hay proceso en el evangelio, es más duro, hermana y hermano. Gracias a mis padres, a mis madres, que aquí estoy, hermana y hermano. Gracias a mi esposa también, gracias a ella. Hoy estamos viviendo ya 29 años sobre 30 con mi esposa. Ella ayunó como aproximadamente 3 años por mí. Ella perseverando dijo, ¿te vas a componer o no te vas a componer? Oiga, hermano. Mi esposa sufrió, hermana y hermano, pero bendito Dios, estamos bendecidos. ¿Sabes, hermana y hermano? Cuando alguien me decía, ¿cómo vas a corregir tus hijos? ¿Cómo vas a corregir tus hijas si eres borracho? ¿Sabes, hermana y hermano, que este hombre, ¿sabes qué dijo, Señor? Hoy te voy a aceptar y me voy, oiga, hermano. El mundo es rico, el vicio es sabroso, el pecado es sabroso, pero la Biblia nos enseña es camino de muerte. Pero hoy la gloria y la honra es a mi maestro, hermanas y hermanos, porque Él está haciendo cosas grandes en esta vida. Dios llamó por diferentes enfermedades, Dios me llamó por diferente accidente, hermana y hermano. ¿Sabes qué decía? Un día voy a estar en Radio Sion Estéreo, hoy, hermano. Un día voy a dejar y un día voy a ser predicador. Oiga, hermanas y hermanos. Cuando Dios habla, vaya. Cuando Dios decía, vaya, yo te saqué, no es para que te sientes. Hermanos, si te has alejado de Dios, hoy te digo, levántate. El camino que has escogido, amigo, es camino de muerte. Es camino a la perdición. Hoy te vengo a contar
No es cuenta, porque Dios es el único, hermano. Dios quizás te está hablando en esta tarde, amiga, amigo. Si alguno de tu familia está metido en el vicio, la marihuana, en alcohol, hoy te digo, levántate. Ore, busque de Dios y diga al Señor: Señor, cámbiame más y cambia a mis hijas, a mis hijos, Dios. Hermanas y hermanos, un día vas a ver lo que Dios va a hacer contigo. Este hombre que está de frente de ustedes ha pasado cosas grandes, hermanos. Yo aquí estoy, vive Jesucristo, Él permanece conmigo. Amigo, hoy te vengo a decir, levántate. Antes cantabas, antes adorabas a Dios. Levántate, amigo, porque hoy Cristo te está hablando. Hermana y hermano, dice el versículo 27, dice: el hombre perverso cava en boca del mal. Oiga, el hombre perverso cava en boca del mal, en sus labios hay llama de fuego. Oiga, hermanas y hermanos, entonces, ¿qué debemos de hacer, hermana y hermano? Apartarnos de toda suciedad, apartarnos de todo vicio, hermana y hermano, amigo. Tú que has buscándole a Cristo, has ido en una iglesia, pero hoy te digo, levántate. Levántate, porque Dios es el único que cambia, que transforma. Hermana y hermano, si usted me está escuchando, quiere orar por tu vida. Si usted está escuchando, quiere orar por tu vida. Hoy, si quiere reconciliar con el Maestro, hágalo, hermana, hermano, amigo. Número de la radio: 3309-4580. Número personal: 51-52-84-56. Quiere orar por tu vida. Tú que estás pasando momentos difíciles. Tú que tus hijos están metidos en las maras. Hoy te vengo a decir, Dios te está hablando. Donde hay momento te has sentido de alejarte de Cristo, no, detente, mujer. Amiga, tú que te quieres quitar la vida por causa de un hombre, no, no te quites la vida. Tú que te quieres alejar de tu casa, no lo hagas. Hoy te vengo a decir, hay un Dios perdonador. Hay un Dios justo, hermana y hermano. Levántate, no te quedes. Levántate, hermana y hermano, debes de orar, debes de postrar al delante del Señor, contar tus penas.
Él es el médico de médicos. Él es el médico de médicos, Señor de señores, Rey de reyes. Hermano, que has llorado, tú que has dicho, ya no puedo, te vengo a contar que Él está contigo. Tu esposa, tu esposo te quiere abandonar, hoy te vengo a decir, número personal 51. 52, 84, 56. Tenemos una intercesión, hermana y hermano, por diferentes necesidades. Quiero orar en esta tarde por su necesidad. Llama al número 33-09-45-80. Si vas a llamar, tiene necesidad. Yo quiero decir al Señor, hay un Dios que perdona, hermanos. Yo no sé, hermana y hermano, no estés triste. Saludamos a Freddy García, nos está viendo, Dios bendiga. Dominga Fuentes, Dios me lo bendiga, nos está visualizando. Ubaldo Méndez nos está visualizando. Hermana y hermano, ahí donde estás, mujer. Mi buen Dios que habitas en tu trono de gloria. Padre, muchas gracias por tu palabra. Oh, mi alma te alaba. Ahí donde estás, hermano. Ahí donde quizás tu esposo te quiere abandonar, tu esposa, dígale al Señor.

0: ¿Ahí dónde está mi hermano Isaí, papito? ¿Ahí dónde estás, hermano? Allá no sé si en Los Ángeles, California, mi hermano Danilo. Hermano Isaí, ¿ahí dónde estás? Créalo. Créalo que Dios es el único. Él es fiel, hermano. Créalo.
1: Solo derrama tu alma.
0: Venimos quitando todo hechicero, Padre. Venimos quitando toda envidia, Señor, en nuestras vidas también, Padre. Oh Dios, bendice a aquel varón que nos ha tratado mal. Bendícelo, Padre. Ahí donde estás, mujer, tú que me estás escuchando.

¿Cuántas veces has llorado? ¿Cuántas veces te has sentido solo? Venimos quemando toda suciedad contra este varón, papá. Venimos quemando toda envidia, Señor, con tu Santo Espíritu. Allá donde está mi hermana María, allá mi hermosa, Dios me lo bendiga, hermana María. Ahí donde está mujer, levanta sus manos y declárese libre. Allá en Colima 2, Señor mío, bendice a mi hermana de él.

0: Allá, Padre, ¿dónde está mi hermana, Señor? Allá en Estados Unidos, ¿dónde esta mujer, papá, le han despreciado?
1: No me dejes, por favor.
0: Allá, Maestro.

ajuste a todo dolor, Señor, en esa familia allá en Cocos. Oh Dios, usa nuestras

0: a mi hermano Suriel, papito, varón, Señor, que nos ha dado el privilegio de predicar el Señor. Si es tu voluntad, mañana vamos a estar, Padre, de 3 a 4 de la tarde. Vas a llevar en paz, Señor, si vamos a estar en Ocosa el día de mañana. Bendice a mi hermana Norma, sus hijas, sus hijos, Padre, donde trabaja, Señor mío.
1: No le digas nada.
0: ¿Dónde está mi hermana Mirna, Señor? Su familia que se encuentra en Estados Unidos, Padre.
1: No le digas nada. Solo derrama tu alma.
0: Espíritu Santo, gracias.
1: Solo derrama.
0: Trae bendición sobre mis hijas, sobre mis hijos. Quitamos maldición de envidia.
1: Solo derrama.
0: Quitamos
1: tu
0: maldición,
1: alma.
0: Padre, aquellos que nos odian, Señor. Bendice la familia, Padre, mi hermana Julia, Señor.

Llénanos, Maestro bueno, con tu palabra. Padre, muchas gracias, Señor. Ayúdanos a vencer todo obstáculo, papá. Gracias. Gracias, Padre. Bendice a aquellos que nos han

0: donde hemos orado, papito lindo, gracias. Gracias, Padre, porque tú eres un Dios de poder, un Dios de milagros, papito. Padre, muchas gracias. Bendice el trabajo de mis hermanos, aquellos que nos han apoyado, papá, a pagar este programa, Señor. Gracias, papito. Gracias, Espíritu Santo de Dios. Gracias, Padre. Gracias, Hijo. Gracias, Espíritu Santo de Dios. Amén y amén. Hermanas y hermanos, hermana y hermanos, si usted está pasando momentos difíciles, el Dios que nosotros adoramos, hermanos, Él es un Dios de poder, Él es un Dios de milagro, hermana y hermano. Hemos hablado con nuestro Dios, Él es el único. Hermana y hermano, tengo un papelito en nuestras manos, hermana Adela Cifuente de Colima Dosa. Saluda al hermano Silvestre, anima a seguir hacia adelante, pido oración por su vida. Solicita una alabanza.
1: ¿Cuántos minutos nos quedan?
0: Vamos a complacer este canto, hermana y hermano, número personal 51-52. No nos estamos ofreciendo, hermanos. Gracias a Dios tenemos, hermana y hermano, invitaciones. Gracias a mis hermanas, a mis hermanos. Allá por Villahermosa, el rumbo hacia La Vega, San Pablo, ahí donde está mi hermana Mari, Dios me lo bendiga. Queremos complacer este canto a mi hermana. El tiempo es con mi hermana en esta preciosa tarde.

Y hermanos, pues aquí ya vamos a llegar al final de nuestro bendecido programa. Si así lo permite, estaremos el día viernes. Saludamos a mi hermano Samuel García, donde se encuentra en Estados Unidos, Dios me lo bendiga. A donde está Freddy García, allá por también Estados Unidos, Dios me los bendiga. Pórtese bien, amigas y amigos. Porque el único que Dios quiere es la humildad, hermana y hermano. Saludamos a mi hermana Genoveva. Dios me lo bendiga. Aquí en cabinas de Estéreo Bendición. Saludamos allá donde se encuentre mi hermano Leonardo. Dios me los bendiga, hermanos. En diferentes lugares, caserío, cantones, municipios. Dios me lo bendiga a los hermanos mexicanos. No se pierde nuestra transmisión.

hay una señal y para quién nos vamos. Hermanas y hermanos, justo mi número personal 51 52 84 56. Vamos a orar y nos vamos a despedir, hermanos. Mi buen Dios, que habitas en tu trono de gloria, Señor mío, muchas gracias te doy, Señor. Bendice a aquellos que nos escucharon, bendice a aquellos que dijeron, papá, gracias. Oh Dios mío, bendice a aquellos que nos han dado palabras de ánimo. Padre, muchas gracias, Señor, a mi hermano Isaí, que ha puesto, Padre, ese granito de arena, Señor, para poder pagar este ministerio. Dios mío, ayúdanos, Señor, para que toques corazones, Padre. Muchas gracias te doy, Señor, llévame en paz, Padre. ¿En dónde vamos a estar, Señor mío? Gracias te doy, Padre. Gracias te doy, Hijo. Gracias te doy, Espíritu Santo. Amén y amén. Hermanas y hermanos, Dios me los bendiga. Saludamos a mi hermano Pastor Perseo Méndez, Dios me lo bendiga, allá por Betania, allá por Santa Rosa, allá por Caracol. Dios me lo bendiga, hermanas y hermanos, Dios me los bendiga. Hasta pronto, hermana y hermanos, si así lo permite, estaremos el día viernes. Dios me lo bendiga, cuídase y ánimo.

venid a mí todos los que estáis trabajados y cargados, y yo os haré descansar. Mateo 11:28. 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

En el libro de los Salmos, capítulo 68, versículo 4 en adelante, dice la palabra del Señor. Lo leemos siempre en el nombre del Padre, del Hijo y de su Santo Espíritu. Cantad a Dios, cantad salmos a su nombre, exaltad al que cabalga sobre los cielos. Jehová es su nombre, alegraos delante de él, padre de huérfanos y defensor de viudas. Es Dios en su santa morada, Dios hace habitar en familia a los desamparados.

pueblo, cuando anduviste por el desierto, la tierra tembló. También destilaron los cielos ante la presencia de Dios. Aquel Sinaí tembló delante de Dios, del Dios de Israel. Abundante lluvia esparciste, oh Dios, a tu heredad. Exhausta tú la reanimaste. Los que son de tu grey han morado en ella. Por tu bondad, oh Dios, ha provisto al pobre. El Señor daba palabra. Había grande multitud de las que llevaban nuevas, buenas nuevas. Huyeron, huyeron reyes de ejércitos. Y las que se quedaban en casa repartían los despojos. Bien fuiste tú echado entre los tiestos. Seréis como alas de paloma cubiertas de planta, y sus plumas como amarillez de oro. Cuando esparció el Omnipotente los reyes, allí fue como si hubiese nevado en el monte Salmón. Monte de Dios es el monte de Basán, monte alto el de Basán, porque observáis, oh montes altos, al monte que deseó Dios para su

de millares y millares. El Señor viene del Sinaí a su santuario. Subiste a lo alto, cautivaste la cautividad.

Bendito el Señor, cada día nos colma de beneficios, el Dios de nuestra salvación. Amén. Amado Dios, que estás en tu santo trono, te alaba mi alma, Padre, te alaba mi alma, Rabí, porque tú eres bueno, porque tú eres maravilloso, mi Rey, porque tú eres digno de honra. Gracias, Padre, por tu amor, por tu misericordia y por tu fidelidad. Cada día, Señor, son nuevas tus misericordias. Cada día, Señor, extiendes tu mano de poder, extiendes tu mano de misericordia, Señor, en la vida de cada uno de nosotros. Gracias por amarnos tanto. Gracias, Señor, porque tú eres Padre bueno. Porque tú eres Padre bueno. Porque tú eres digno de toda honra, digno de toda gloria, digno de la mejor alabanza y la mejor adoración. En esta hora, Padre, bendiga, Señor, a los oyentes en los diferentes lugares. Allá, Padre, donde están sintonizando la radio. Allá, Señor, donde esté llegando la señal de radio.

allá, Señor. Empieza a ministrar. Allá, Padre, empieza a hacer una obra. Allá, Señor, donde lo necesiten. Allá, Señor, donde están clamando. Allá, Padre, donde están pidiendo, Señor, misericordia. Allá, Padre, donde está aquel que está batido. Clamamos en esta hora, amado Jesús. Gracias. Porque tú eres bueno. Porque tu gracia, Padre, nos ha alcanzado. En esta hora, Padre, si es tu voluntad, llevaremos a cabo, Señor, el tiempo de estar en este lugar. Seas tú tomando el control de todo, Padre, y seas tú ministrando todo. Bendiga, Señor, a los que se van a reportar, aquellos que van a llamar, Padre, bendícelos. Y aquellos que no lo harán, usted sabe el por qué no lo harán. Pero allá le pido también, amado Jesús, allá bendígalos de una manera tan especial y tan maravillosa. La honra y la gloria, Padre.

Bonita tarde, amados hermanos, para cada uno de ustedes. Les saludamos en esta hora preciosa de la tarde, de este día viernes, fecha 19 del mes 6. Bueno, por acá ya estamos, por acá ya nos encontramos en cabinas de radio para poder llevar a cabo una vez más un espacio más. Bienvenidos cada uno de ustedes, amados hermanos. Por acá estamos iniciando una tarde más, una programación más. Bueno, siempre con la gracia y la bendita misericordia del Todopoderoso. Por acá ya estamos en cabina de radio, les saludamos a usted en esta hora preciosa de la tarde. Les saludamos desde cabinas de radio. Desde cabinas de radio, por acá estamos ya muy contentos, muy alegres, siempre agradecidos con el Creador del Universo. Bueno, por acá recuerde, todos los días viernes, por acá siempre tenemos nuestro turno correspondiente. Y hoy por acá estamos, déjeme comentarle, también tarde lluviosa por acá en el área de Tocache. Por acá continúan las lluvias, un cielo, bueno, verdad, de color gris, podemos decir. Un clima frío por acá también en el área de Tocache. Pero siempre agradecidos con el Todopoderoso por su amor, por su misericordia y por su fidelidad. Bueno, saludamos ahí también a los que ya están conectados. Saludos ahí para mi hermano Marco Tulio, también por ahí está en esta hora preciosa de la tarde. Una bendición siempre saludarlos. Arriba siempre este ánimo, pueblo del Señor. Pueblo amado, ¿cómo está usted el día de hoy, la tarde de hoy? ¿Cómo se encuentra? ¿Cómo está ese ánimo? Yo sé que por ahí están contentos porque el Señor nos ha dado vida y nos ha dado la oportunidad también para poder estar delante de su divina presencia. Una bendición siempre saludarlos. Saludos ahí para mi hermana Gris Pérez. ¿Cómo está mi hermana Gris? Les saludamos en esta hora también, juntamente con toda la audiencia que nos acompaña día con día, tarde con tarde, también por acá siempre, a través de la frecuencia 104.9 FM, a través también de las plataformas digitales. Saludos ahí para mi hermana Blanca también. Bueno, bendecimos ahí a los que están uniéndose, a los que por ahí están también conectados. Les bendecimos. El Señor sea siempre tomando el control de la vida de cada uno de nosotros. Vamos a saludar al pueblo del Señor. Vamos a saludar ahí a la audiencia con unas alabanzas muy bonitas. Por acá vamos a seleccionarlas. ¿Usted desea escucharnos su alabanza? Bueno, por ahí déjenos su solicitud. Déjenos por ahí su comentario también. ¿Qué alabanza usted desea escuchar? Recuerde lo que dice allá en el libro de los Salmos, en su capítulo 100. Cantad alegres a Dios, habitantes de toda la tierra. Dice, cantad alegres a Dios. Hay que cantarle a nuestro Dios alegremente. No importando el proceso, no importando la situación, amado hermano, si usted está pasando por un momento difícil, si hay tribulación, si hay dolor, si hay problema, hoy le animo, amado hermano, a que usted siga adelante, a que usted no se desmaye, a que usted no se rinda, a que usted ponga la mirada en el blanco, que es Cristo Jesús, el único amigo que no falla, el único amigo que no le va a traicionar, amado hermano, ¿verdad? Pueden irse todos, pueden dejarnos todos, pero el Señor no, Él ahí está fielmente con nosotros. Saludamos ahí también ahí a mi hermano Jona, bendiciones ahí para él, por ahí también está conectado, lo bendecimos también en esta hora preciosa de la tarde, tarde lluviosa por acá en el área de Tocache, pero siempre agradecidos con el Señor por sus ricas y abundantes bendiciones. Bueno, vamos a saludar a toda la audiencia con unas hermosas alabanzas. Por acá vamos a seleccionar las alabanzas.
para poder saludar los amados hermanos, para que usted ahí se goce juntamente con nosotros. Gracias ahí a los que están conectados a través de la frecuencia, a través también de las plataformas digitales. Gracias ahí a cada uno de los oyentes. Siempre vamos a saludarlos con estas preciosas alas.

Así hemos escuchado estas alabanzas muy bonitas. Bueno, hemos saludado, hemos bendecido a toda la audiencia. Saludos ahí para todos. Ahí a mi madre, a mi hermano Pedro López. También bendiciones para su vida. Y para todos los que por ahí están conectados. Bueno, por acá ya recibiendo comunicación de los hermanos. Por acá ya estamos recibiendo.

Catán, qué bendición tan grande. Allá está mi hermana Blanquita, escuchando en esta hora preciosa de la tarde. Bueno, mi hermana Blanquita, saludando a toda la amada audiencia de radios. También ahí saludando a todo el personal de turno, a toda mi familia. Muchísimas gracias. Saludando a mi hermana Julia Martín, como también a mis padres. Gracias ahí, mi hermana Blanquita. Bueno, saludamos ahí a mi hermana Sandy López. También dice saludos. Ya bendiga a mi hermana Sandy en esta hora preciosa. Y mi hermana Blanquita, saludando también a mi hermana Elvira Martín y a toda su familia. Saluda al hermano Ronnie López, a toda su familia. Saluda al hermano Isaí López, a su familia. Saluda también al hermano Donaldo López y familia. También saludando mi hermana Blanquita a su esposo, mi hermano Leonardo. También saluda a su hija María Luisa, como también ahí a su nieto Danielito y a toda su familia. Bueno, ahí está toda la familia de mi hermana Blanquita, también en sintonía de Estéreo Bendición. Y claro que sí, en esta hora preciosa de la tarde. Mi hermana Blanquita nos ha solicitado la alabanza, Padre, tú me conoces, el bendecido, y también Él es mi paz. Claro que sí, vamos a complacer, vamos a bendecir ahí la vida de mi hermana Blanquita, sintonizándonos allá en Cantón San Sebastián, Malacatán. Dios bendiga la vida de todos los vecinos, amigos, hermanos, escuchándonos allá en Malacatán y los diferentes cantones donde esté llegando la señal de radio. Por ahí saludamos a todos, ¿verdad? Ahí enviamos un saludo también muy especial a mi hermana Modesta, allá en Cantón Santa Lucía.

0: Bueno, sí, hemos escuchado estas alabanzas. Hemos saludado, bendecido a mi hermana Blanquita, sintonizándonos allá en Malacatán. Dios le bendiga grandemente, hermana Blanquita. Gracias, gracias ahí por su sintonía. También a Estéreo Bendición, gracias por acompañarnos y por dejarse acompañar en esta hora preciosa de la tarde. Bueno, seguimos con ustedes, llevándole más de este espacio. Tenemos ahí todavía, 40 minutos para poder complacerle, para poder estar en el espacio de saludos y complacencias. Recuerde que ya viene un espacio de la programación Himnos del Ayer. Alabanzas con dúos, tríos, cuartetos, alabanzas con guitarra, rondallas y también alabanzas al ritmo de las marimbas. Queremos agradecer ahí el reporte, la sintonía también de mi hermana Elizabeth Cardona, escuchando allá en Cantón Nueva Jerusalén el rodeo. Dios bendiga a mi hermana Elizabeth. Bueno, saludando a toda la audiencia, saludando al personal de turno, a toda mi familia, muchísimas gracias. Saluda también a mi hermana Julia Martín, como también hermana Elvira Martín y a toda su familia. También saludando al hermano Donaldo López y familia. Saludando también a mi hermana. También mi hermana Elizabeth, saludando también al hermano Erasmo López, a toda su familia. Saludando al hermano Werner López y a su amada esposa, hermana Zulema. Saluda también a los esposos Bamaca. También mi hermana Elizabeth, saludando a todo el staff de locutores. Saluda también a su madrecita, hermana Irma Guzmán. Saluda a su padrecito, hermano José Alberto Cardona. Como también saludando también a toda su familia Cardona Guzmán. Y saluda a la hermana Estela Guzmán allá en Plan La Lima. Saluda a la hermana Dalila Méndez allá en El Porvenir. Saluda a hermana Ángela Barrios allá en Colima 1. Saluda a hermana Beatriz López allá en El Rodeo, como también a hermana Guadalupe Godínez. Bueno, por acá mi hermana Elizabeth nos ha solicitado unas alabanzas. Sabor a miel a cargo de Diana Mendiola. También la alabanza El Carro de Israel, como también una alabanza interpretado por Abel Juárez. Bueno, hemos seleccionado la alabanza Oración por las Emisoras. Escuchamos, bendecimos a mi hermana Elizabeth Cardona, escuchando a todo volumen allá en Cantón Nueva Jerusalén, El Rodeo.
1: 16 horas, 22 minutos.

0: 16 horas, 30 minutos.
1: Por todas las emisoras cristianas, Padre, que día a día llevan tu palabra y llevan alabanzas de bendición. Por favor, Señor,

Así hemos escuchado estas alabanzas, hemos saludado a mi hermana Elizabeth, sintonizándonos allá en Cantón Nueva Jerusalén, El Rodeo. También queremos agradecer ahí la comunicación de mi hermano Julio Gómez, escuchándonos allá en Malacatán. Dios le bendiga grandemente, amado hermano. Gracias ahí por su sintonía, también a Estéreo Bendición. Hermano Julio, saludando a toda la amada audiencia de radio, como también saludando al personal de turno. Muchísimas gracias, animándonos también a seguir adelante. Mi hermano Julio nos ha solicitado una alabanza. La alabanza, cuando solo minutos me queden. Claro que sí, por acá ya tenemos la alabanza seleccionada. Vamos a escuchar esta preciosa alabanza, poder saludar, bendecir a mi hermano Julio, sintonizándonos.

0: Así hemos escuchado esta alabanza, hemos saludado, bendecido a mi hermano Julio, sintonizándonos allá también en Malacatán. Por acá continuamos porque siguen llegando los reportes. Queremos agradecer ahí la sintonía. También siempre esa comunicación, ¿verdad?, de mi hermana Yolanda. Sintonizándonos allá en el rodeo. Dios bendiga a mi hermana Yolanda. Siempre ahí conectada, también acompañándose de estéreo. Bendición. Como también mi hermana, saludando a toda la audiencia de radio. Como también saludando al personal de turno. Muchísimas gracias, mi amada hermana. Muchísimas gracias ahí por el saludito. Saluda a mi hermana Julia Martín también, como también a hermana Elvira Martín, como también mi hermana Yolanda, saludando también al hermano Ronnie López, a toda su familia. Saluda también al hermano Isaí López, a toda su familia, también saludando al hermano Werner López y a toda su familia, saludando también al hermano Donaldo López y familia, y como también mi hermana, saludando a todo el staff de locutores. Nos ha solicitado dos alabanzas, a un poderoso Dios servimos. Y también la alabanza, una cadena de coros interpretado por César Cetino. Bueno, por acá vamos a localizar la alabanza que es interpretado por Pedro Canil, o decía mi hermana Wilson Camey. Por acá estamos tratando de localizar esta alabanza para poder bendecir y saludar a mi hermana Yolanda. Claro que sí, por ahí siempre mi hermana está en sintonía de Estéreo Bendición. Siempre escuchando la bendecida radio. Por acá vamos a bendecir y saludar a mi hermana Yolanda, escuchándonos allá en el municipio del Rodeo.
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1: favor. 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Aprenda a cantar con sus ojitos cerrados.
2: 16 horas. 16 horas. 51 minutos.
1: Hay gente que no va a poder detener su lágrima, porque el Espíritu Santo le va a consolar, le va a limpiar, le va a liberar. Si ya puedes llorar en su presencia, siéntete feliz. Si puedes hablar en nueva lengua, siéntete feliz. Si has visto milagro de Dios al poner tu mano, siéntete feliz. Y alaba, alaba santa. Usa tus manos en el Espíritu y adora a Dios juntamente.

Así hemos escuchado estas alabanzas, esta cadena de coros. También hemos bendecido la vida de mi hermana Yolanda, sintonizándonos allá en el municipio del Rodeo. También queremos agradecer ahí el reporte, también la fiel sintonía de mi hermano José Luis Vázquez, escuchándonos allá en

0: Colonia El Carmen, sector El Campo. Saludando también a mi tía Silvina de López, a mi hermano Raúl López. También saludando mi hermano José Luis, a los hermanos allá en Malacatán. Bueno, especialmente a mi hermana Blanquita, escuchando allá en Cantón San Sebastián. Y también a mi hermana Estela Guzmán, allá en Plan La Lima. Bueno, por ahí nos ha solicitado dos alabanzas. Y con estas alabanzas vamos a finalizar lo que es este espacio de saludos y complacencias. Viene ya un espacio también de himnos del ayer. Vamos a escuchar las alabanzas solicitadas por mi hermano José Luis Vázquez. Saludos ahí para su esposa, también mi hermana Esperanza. Bendiciones ahí para mi hermanita. La bendecimos de una manera tan especial y tan maravillosa. Escuchamos las alabanzas en esta hora.
1: 16 horas, 59 minutos.

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Bueno, sí, hemos dado inicio ya al espacio de Himnos del Ayer. Continuamos, amados hermanos, en esta hora preciosa de la tarde. Son de 10 minutos. 10 minutos, han pasado ya de las 17 horas 5 de la tarde. Por acá en todo nuestro bello país de Guatemala. Seguimos llevándole, por acá hemos iniciado este espacio de programación, alabanzas con dúos, tríos, cuartetos, alabanzas con guitarra también, para poder bendecirlo a usted en esta hora preciosa. Vamos a saludar al pueblo del Señor. Vamos a saludar a la audiencia con unas bonitas alabanzas. Mientras por ahí usted también se reporta, por ahí usted nos comenta. Amado hermano, amado oyente, ¿dónde está sintonizando Estéreo Bendición? ¿Hasta dónde está llegando la señal de radio? Saludamos al pueblo del Señor, 3309-4588.

0: Así hemos saludado, a toda la audiencia con estas bonitas alabanzas. Esperamos que usted, amado hermano, amado amigo, amado oyente, pues continúe gozándose juntamente con nosotros. Continúe conectado a través de Estéreo Bendición y por supuesto también escuchando la programación Himnos del Ayer. Alabanzas con dúos, tríos, cuartetos, alabanzas con guitarra. Siempre llevándole bendición a la vida de cada uno de ustedes. Esperamos, pueblo de Dios, esperamos audiencia, usted se goce juntamente con nosotros. Por acá nosotros continuamos. Recuerde que el número de radio sigue totalmente habilitado para que usted pueda comunicarse y así también gozarse con nosotros en esta hora de la tarde, día viernes, fecha 19, donde estamos llevándole bendición a través de Estéreo Bendición.
1: 17 horas, 20 minutos.

este es el consejo para todos los amigos, aquellos que les gusta el guaro, la cucha, la marihuana, aquellos que les gusta dejarle morado los ojos a su esposa, aquí te...

preciosas, qué preciosas alabanzas en esta hora preciosa también de la tarde. Bueno, por acá un clima frío en lo que es el área de Tocache, pero siempre estamos gozosos, amados hermanos, amados amigos, amados oyentes. Seguir adelante, siempre poniendo en alto el nombre de nuestro Dios Todopoderoso, en todo momento, en todo lugar, amados hermanos, a donde quiera que vayamos, en donde quiera que nos encontremos, siempre poner en alto el nombre de aquel que vive y permanece para siempre, aquel que es digno de honra, aquel que es digno de gloria, digno de la mejor alabanza y adoración. Bueno, por acá nosotros seguiremos seleccionando más alabanza, por acá estamos seleccionando más alabanzas. Esperamos si sean de bendición para su vida, esperamos si usted se goce juntamente con nosotros en esta hora preciosa.

Así hemos escuchado estas alabanzas, siempre saludando a la audiencia, siempre saludando a todos los oyentes en los diferentes lugares, donde quiera que nos estén sintonizando. Queremos agradecer ahí la comunicación de mi hermana Yolanda. Dios bendiga a mi hermana Yolanda, sintonizándonos, mi hermana, en esta hora preciosa también, ahí conectada, acompañándose de Estéreo Bendición y acompañándose también de la programación Himnos del Ayer. Claro que sí. Por acá mi hermana nos ha solicitado dos alabanzas. La alabanza El Fin del Mundo Se Acerca Ya, y también la alabanza Viajando Voy Para Aquel Hogar. ¡Qué preciosas alabanzas! ¡Claro que sí! Alabanzas interpretadas por el dúo Líbano. Bueno, vamos a escuchar estas alabanzas. Poder saludar a mi hermana Yolanda también ahí en compañía de Estéreo Bendición. Y dejándose siempre acompañar también de las diferentes programaciones, de las diferentes alabanzas, las cuales Estéreo Bendición lleva día con día. Escuchamos las alabanzas solicitadas por mi hermana Yolanda. Dios le bendiga, mi hermanita. Ella saludando a todo el staff de locutores, saluda al hermano Humberto Yoc y a toda su familia. Como también saluda al hermano José Luis Vázquez allá en Cantón El Mirador. Vamos a complacer y a gozarnos en esta hora preciosa.

Hemos escuchado estas alabanzas, hemos saludado, hemos bendecido a mi hermana Yolanda, escuchándonos allá en el rodeo. Dios le bendiga, mi hermana. Gracias ahí por acompañarnos y por dejarse acompañar también de Estéreo Bendición. Recuerde que nos seguimos gozando en esta hora preciosa, donde ya solamente 10 minutos puntualizamos las 18 horas, 6 de la tarde, en todo nuestro bello país de Guatemala. Por acá nosotros seguimos. Recuerde que la línea telefónica está disponible, 3309-4580. Por acá seguiremos gozándonos juntamente con ustedes. Ahí usted bendiga el nombre del Todopoderoso. Honre al Señor también, amado hermano, a través de los cantos, a través de las alabanzas.

Así que seguimos en esta hora preciosa. Bueno, por acá hemos puntualizado ya las 18 horas. Las 18 horas, 6 de la tarde. Continuamos siempre por acá bendiciendo.